que el hombre hoy necesita poner en la cruz su cuita para obtener el perdón. Oh, qué libro tan hermoso. Oh, qué libro tan perfecto. Cúmplelo y serás correcto. Léelo y serás dichoso. Sus letras destilan gozo. Su mensaje es el amor. Es la joya del Creador, del invicto Jehová. Este libro siempre ha sido y siempre será de los libros el mejor. Si usted lo cree, abra su Biblia conmigo en el libro de San Juan, capítulo 11. Y vamos a encontrar, quiero compartirle un chisme que quizás usted había leído, pero no se había enterado completo lo que estaba pasando. En San Juan, capítulo 11, aparece una historia que la mayoría de la gente ha leído, que la mayoría de la gente ha escuchado, que la mayoría de la gente ha predicado, pero la mayoría de la gente no ha entendido. Y durante toda esta semana vamos a hablar de problemas. Problemas que tiene el ser humano, problemas que enfrentan los matrimonios, problemas que enfrentan los hijos de nosotros, problemas que enfrenta la iglesia, problemas que enfrenta la gente que no tiene documentos migratorios, problemas que enfrentan aquellos que están estables financieramente, pero que están desestabilizados familiarmente. Y si usted quiere saber en cuál de esos problemas está usted y cuál solución hay para usted, no puede perderse esta semana. Es más, muérase la semana que viene, pero no se muera esta. ¿Oyó? Para que por lo menos si se muere, muera con su problema solucionado. Ahora, ¿cuál es el mayor problema que tiene el ser humano ahora, además de del precio de la gasolina? Se me salió, fue. El problema principal que tiene el ser humano se llama muerte. La gente no se quiere morir, señores. Yo escucho gente que me dice, no, que yo me quiero morir. Yo le digo, bueno, vaya hacia adelante. Yo no me quiero morir. ¿Cuánto quieren morirse, MB? Estoy en oferta, 2x1. La gente no quiere morirse. Yo sufrí de la peor enfermedad que puede sufrir el ser humano. No era SIDA, para aquellos que ya me están mirando mal. Se llama asma. En mi país le dicen el pecho apretado. ¿Hay algún dominicano desde que no vi aquí? Son una plaga, están en todos lados. Y yo sufrí de esa enfermedad y yo estaba en el hospital casi todas las semanas. Con problemas de asma, tenían que inyectarme, una cosa horrible. Y yo recuerdo que llega un primo de mi papá a la casa, de esos que no estudian medicina, pero creen que son médicos. Y le dice a mi papá, ¿tú quieres que el muchacho se sane? Sí, ¿quién? Pues mira, dale limón con sal.

y le dice a mi papá y a mi mamá, no le den limón con sal ni sábila, porque le falta un ingrediente. Escucha esto ahora. Escucha. Usted sabe que cuando uno cepilla la madera, eso bota una cosa que se llama aserrín. Dice el tío mío. Dale limón, sal, sábila y échale una cucharadita de aserrín. Yo me pregunto, ¿de dónde demonios sacó mi tío que uno se sana con esa cosa? Y ahí estaban dándome limón, sal, sábila y aserrín. Yo no me morí porque el Señor tenía una misión conmigo. Ahora yo le pregunto, ¿cuál era la única razón por la cual mis padres me daban eso? Porque no querían que su hijo se muriera. Pero yo pensaba que el problema peor era morirse. Y ahora que soy pastor hace 26 años, me doy cuenta que hay cosas peores que la muerte. Y es estar casada con un hombre que parece vivo, pero está muerto. Ya no quiere trabajar. Se la pasa jugando PlayStation. Ahí lo dijo. Se la priva en influencer y en youtuber. O estar casado con una mujer que solamente se maquilla pero no resuelve. Pregunto, ¿puedo hablar claro hoy? Dígale que está al lado suyo, agáchate que ahí viene el flaco, dígaselo. Porque la muerte no es solamente dejar de respirar. Hay gente que está muerta financieramente y vive pagando el mínimo de la tarjeta de crédito porque no le da para pagarle al capital de la tarjeta. Hay gente que está muerta emocionalmente, que no se ríe con nada, que no disfruta nada, que está aburrido todo el tiempo. Parece que está vivo, pero está muerto. Hay gente que está muerta en la iglesia. Ay. Decía mi abuelo que cuando uno iba a casa ajena, uno tenía que pedir permiso para abrir la nevera. ¿Usted me dan permiso para abrir la nevera de aquí? ¿Puedo hablar claro de verdad? ¿Cuánto han escuchado este canto que se llama Feliz el Día? ¿Lo han escuchado? Un canto muy lindo que dice, feliz el día en que escogí servirte mi Señor. Yo he ido a iglesia lejos de aquí, gracias a Dios, aquí no, lejos de aquí. Mire cómo cantan el canto. Míreme la cara y escuche la letra del canto. Feliz el día en que escogí servirte mi Señor y Dios. Míreme la cara y escuche el coro. Soy feliz y en su favor me gozaré. Y después nos preguntamos por qué los muchachos no quieren venir a la iglesia. Pero ¿cómo van a ir a una iglesia que parece funeraria? Porque hemos perdido el gozo de la palabra de Dios. Y escuche esto ahora. Dice la palabra de Dios que de los frutos del Espíritu de Dios, uno es el amor. ¿Y el otro cuál es? Gozo. Eso significa que cuando usted no tiene gozo, no tiene el Espíritu de Dios. En el libro de San Juan, capítulo 11, aparecen tres personajes: Marta, María y Lázaro. Y déjeme compartirle un chisme que quizá usted no sabía. Jesús tenía dos casas de confianza, donde el Señor venía, abría la olla, subía los pies arriba de los muebles, tenía una toalla bordada con su nombre que decía Jesus. Y una de esas casas era la casa de la suegra de Pedro, para que ustedes que hablan más de la suegra, el Señor también ama a la suegra. Yo amo la mía, vive a 50 mil kilómetros de mi casa, pero yo la amo como quiera. Y la otra casa de confianza de Jesús era la casa de Marta, de María y de Lázaro. ¿Por qué era de confianza? Jesús podía hablar sin cuidarse de

Los escribas y los fariseos. Todo el mundo necesita una casa, un lugar donde pueda llegar y sentirse confianza, un lugar donde no sea explotado, un lugar donde sea tratado no como el trapo de la casa, sino como la reina de la casa. Un lugar donde no me vean como la tarjeta de crédito solamente para pagar los utensilios de la casa, sino como el rey de ese hogar. Nuestros hijos andan buscando un lugar donde no haya pleito de lo que hay afuera, sino que haya bendición adentro. Nuestras personas andan buscando una iglesia que no me mire por mi estatus, que no me mire por el carro en el que yo vine, que me mire como heredero del reino de los cielos. La gente anda buscando eso. Y Jesús encuentra esa casa en Marta, María y en Lázaro. Y cuando llega a la casa, dice el versículo 1, lea el chisme conmigo, verso 1. Estaba entonces enfermo uno llamado ¿cómo? Aquí es que viene el problema. ¿Y cuál es el problema? Que nosotros los hispanos decimos que en el cielo vamos a hablar español, que es el idioma del cielo. Eso es cuento que nos metemos nosotros mismos como para animarnos. Pero el idioma español es un idioma limitado, y se lo voy a demostrar. Cuando una persona tiene cáncer, ¿cómo está? Enfermo, ¿cierto? Ok. ¿Y cuando tiene sida? Enfermo, ok. ¿Y cuando tiene gripe? Ok. ¿Y cuando tiene una infección en el oído? ¿Y cuando tiene una uña enterrada del dedo chiquito del pie derecho? O sea, nosotros todas las enfermedades las metemos ¿dónde? En la misma batidora. Y por eso es que la gente no entiende el capítulo 11. Porque no entiende el versículo 1. La Biblia fue escrita en griego, en hebreo y en arameo. No en español. Cuando traducimos al español, usamos la palabra enfermo porque nosotros estamos acostumbrados a meter todas las enfermedades en la misma batidora. Pero quiero que usted lea ahora cómo sería el versículo 1 si lo fuéramos a traducir específicamente como está ahí. El verso 1 diría así. Lázaro, hermano de Marta y María, tenía una enfermedad que lo estaba llevando a la muerte. Entonces, Lázaro no está enfermo, Lázaro se está muriendo. Y cuando uno se está muriendo, a veces bebe limón con sal, sábila y hasta se ríe. Porque uno no quiere, ¿qué cosa? Morirse. Yo estaba de pastor en República Dominicana y era pastor de 11 iglesias más psicólogo y capellán de un hospital no adventista que había en un lugar que se llama San José de las Matas. Y allí en San José de las Matas, parte de mi trabajo era recibir los pacientes nuevos, parte de mi trabajo era dar las buenas o malas noticias después de un evento postquirúrgico. Y me llega una muchacha y me llama el pediatra, se llama el doctor Sosa, y me dice: Arnaldo, viene una muchacha que tiene 15 años, se bebió un frasco de pastillas para quitarse la vida. Explíquele a la muchacha cuando llegue ahora cuál es el procedimiento que vamos a hacer, y usted sabe que el procedimiento es un lavado de estómago. Pues llega la muchacha que el novio la había botado y ella pensaba que ya se habían acabado los hombres, y entonces se tragó el frasco de pastillas para matarse. Cuando ella se está dando cuenta que se está muriendo, ella misma llama al 911 para que la venga a buscar. Llega al hospital, le van a hacer el proceso, yo le estoy explicando a la muchacha el proceso, y ella me dice: que me laven con lo que sea, que me estoy muriendo. Y mientras estamos en la lavadera, llega el que era novio de ella, que se enteró que ella se iba a quitar la vida por él y todas las cosas, y él viene desesperado. Cuando yo veo a este muchacho feo, yo digo: mija, y por esta cacata, ¿verdad que tú se te iba a quitar la vida? Pero una cosa, ese muchacho era tan feo que se vía para curar el hipo, que dice que el hipo se cura de un susto. Ay, mi madre. Dejemos el muchacho ahí, porque me da apuro con él. Cuando Lázaro se está muriendo, versos 2 y 3, mandan un mensaje a Jesús. Y el mensaje dice: Señor, he aquí el que amas se está muriendo. Pregunto yo, ¿sabía Jesús de quién estaban hablando, sí o no? Sí. Pregunto, ¿sabe Jesús la situación que pasamos nosotros como familia?
¿Sabe Jesús la crisis que estamos enfrentando? ¿Sabe Jesús los momentos oscuros que estamos pasando? ¿Sabe Jesús las lágrimas?

Las que derramamos nosotros cuando ni siquiera la persona con la que dormimos en la cama se ha enterado. Sí lo sabe. Y él no lo pasa por alto. Él no se hace loco como mucha gente que se hace, bueno, resuelve tú hiciste tu situación, resuélvelo tú. Jesús, cuando vienen ahora y le mandan un mensajero que viajó 2 días para llegar donde estaba Jesús, y le dice: Señor, he aquí el que ama se está muriendo. Y me llama la atención el verso 4. El verso 4 dice: Jesús le dijo al mensajero: esta enfermedad no es para muerte, sino ¿para qué? Para la gloria de Dios, para que el Hijo de Dios sea glorificado en ella. Y Jesús se lo dice al mensajero, y cuando se lo dice al mensajero, él se llena de emoción y dice: algo bueno va a pasar. Si él dice que esta enfermedad no es para muerte, es que Lázaro no se va a morir. Ok, ¿cuántos conocen la historia? ¿Cuántos saben que Lázaro sí le bajaron los breaks, sí colgó los tenis, sí se fue? Entonces, ¿de dónde saca Jesús que esta enfermedad no es para muerte? Y aquí le voy a dar el detalle. Es más, con decir esto, yo creo que deberíamos terminar el culto ahora. Si usted entiende esta parte, usted será el cristiano más feliz del mundo. No se preocupe por lo que se está muriendo en la vida suya. No se preocupe cuánto tiempo llevas muerto en algún aspecto de tu vida. Preocúpate que llegue Jesús, que si llega Jesús, llegó la vida. Esa es la diferencia. Lo importante no es la crisis, lo importante es el que resuelve la crisis. Pregunto, ¿hay algún puertorriqueño aquí? ¡Ay, mi madre! Dejaron a Jennifer González sola. Saludo al mandor José. Yo viví 7 años en Puerto Rico. Tengo una hija boricua, por cierto. Y aprendí que lo que le da encanto a la vida mía no es la isla donde yo vivo. Que lo que le da encanto a la vida mía es el Dios que yo conozco. Ahora imagínense, viene el mensajero, da el mensaje, se va otra vez 2 días de regreso, emocionado, contento, feliz, porque le va a llevar buena noticia a Marta, a María y a Lázaro. Ahora lea el verso 5. Hay un detallito allí que mucha gente pasa por alto. Dice el verso 5: y amaba Jesús a Marta, a María y a Lázaro. Pero si lo amaba, ¿por qué se quedó 2 días más en el lugar? Y esa es la pregunta que mucha gente se hace. Yo no soy de que hijo de Jesús, ¿y por qué tengo cáncer? Yo no soy de que hijo de Jesús, ¿y por qué se me destruyó el matrimonio? Nosotros no somos una familia de la iglesia, ¿y por qué mis hijos cayeron en drogas? Esa es la pregunta que la gente se hace. ¿Por qué, si yo soy de Él, me pasan cosas malas a mí? ¿Por qué, si yo vivo para Él, está viniendo la destrucción donde mí? ¿Por qué, si le dediqué mis hijos a Él, por qué ahora están fuera de la iglesia? ¿Qué se quedó haciendo Jesús esos 2 días? Porque me causó curiosidad. Usted sabe, nosotros los hispanos no somos chismosos, pero lo saboreamos. Y yo comencé a investigar qué hizo Jesús esos 2 días. ¿Será que hizo grandes milagros? No hizo grandes milagros esos 2 días. ¿Será que fue a hacer una gran convención? No, tampoco hizo una gran convención. ¿Será que hizo una campaña de evangelismo? Tampoco hizo campaña de evangelismo. ¿Y por qué no se fue a donde sus amigos? Porque hay un detalle que nosotros hemos pasado por alto, que no es al tiempo mío, es al tiempo de Él. Y no hay cosa que desespere más a un hispano que tener que esperar. Cuando yo conocí a Menchi, el miércoles 5 de enero de 1994, 7:45 de la noche, En la iglesia de Betel, calle 7 Las Colinas, esquina 4 Tierra Alta, en el cuarto pastoral, tenía una blusa blanca y una falda verde. Y yo dije: habla, Señor, que tu siervo escucha. Me gustó la colombiana, bonita. Y yo: Señor, heme aquí, envíame a mí. Y cuando me tocó esperar 2 años para ganarme la colombiana,

decía, Señor, si es posible, como dice tu palabra, en el tiempo del fin, acorta los días. Y nada. ¿Por qué? Porque se me olvidó que el Señor tenía que prepararme a mí para entenderla a ella. Y tenía que prepararla a ella para entenderme a mí. A veces nosotros queremos ir al hospital y salir de una vez, pero a veces el Señor tiene que dejarnos en cuidado intensivo para que nunca tengamos que volver a emergencia. Do you follow me? Cuando el mensajero llega a casa de Lázaro, llega con el mensaje. Y esto es lo ilógico del texto. Una buena noticia, por ahora se encuentra con una realidad. Cuando llega con la buena noticia, dice Jesús que esta enfermedad no es para muerte, sino para la gloria de Dios. Ya Lázaro estaba maquilladito bajo tierra. Entonces uno se hace esta pregunta. ¿A qué viene Jesús si ya se fue? Señor, ¿a qué viene para mi casa si ya el marido se me fue con otra? Señora, ahora vienes cuando ya mi hija se declaró lesbiana. ¿A qué vienes si ya es too late? Ya es tarde. Ya no te necesito. Eso es lo que la mayoría de la gente piensa. Ya no necesito de ti porque ya todo se acabó. Yo estaba predicando en Tuxtla Gutiérrez, en México. Era un evento allí en el centro de convenciones del Hotel Hilton para 8,000 personas. Y cuando estoy en el hotel, el dueño del hotel es miembro de nuestra iglesia adventista, y hay un subterráneo que te lleva desde el hotel hasta detrás de la tarima del centro de convenciones. Y yo voy caminando con él, y cuando voy caminando con él, hay un arco grande que pasa, que yo tengo que pasar antes de llegar a detrás de la tarima. Y cuando voy pasando por el arco, viene una niña corriendo y dice, pastor, pastor, pastor, pastor, pastor. Y viene corriendo para mí como de 8 años y se me tira encima y me dice, pastor, ore por mí que tengo un problema grande. Y yo digo, ¿qué problema puede tener una muchacha de 8 años? Que no le dieron la Barbie en diciembre. ¿Qué problema puede tener esta muchacha? Y viene y me dice, pastor, pastor, yo lo sigo en YouTube. Y usted dijo, pídele a Dios lo que tú quieras, que Dios tiene el poder para darlo. Y es verdad que yo lo dije. Pero esta muchacha parecía abogada. Oye, con el argumento que me salió. Y me dice, mi mamá se fue de la casa. Y nos dejó a mi hermano y a mí con mi papá. Ore para que mami vuelva a la casa. ¿Cómo yo le puedo explicar a esta niña que a veces quizá el problema no es Dios, a veces es el orgullo de los padres? Cuando estoy con ella en mis brazos, veo que viene el papá con el niño más pequeño, que era como de 6 años. Me dice, pastor, ore, ore. Iba a cantar, hay un cantante nuestro llamado Felipe Garibo, ¿lo han escuchado? Felipe ya estaba cantando el canto tema, ya casi me tocaba subir, y yo oro por la niña, le digo, Señor, mira, esta hija tuya tiene una petición, yo no puedo resolverla, pero muéstrale a ella que tú no solamente eres el Dios de los adultos, que tú eres el Dios de todos. Oré con la niña y ella decía, amén, decía. La entregué al papá, me subí a la tarima con un dolor en mi corazón, porque posiblemente, por lo que yo he experimentado en muchos años, a veces mamá no quiere regresar a la casa. En el momento del llamado, Felipe iba a cantar una canción que le pedí, que se llama El Loco. Y Dios puso esto en mi corazón. Y dije, si hay alguien aquí esta noche que siente que ya todo se le acabó y que quiere darle una oportunidad a Dios, levántate con fe mientras Felipe canta y ven conmigo aquí al frente. Y yo me quedé en la tarima, cerré mis ojos, Felipe comenzó a cantar, me quedé orando para que el Espíritu de Dios ahora hablara a él lo que yo no podía ya hacer con mis palabras. Y comenzaron a pasar 200 personas, 500 personas, 700 personas, 1,200 personas. Y fue pasando gente, gente, gente. Ahora mire, la gente le llama a esto coincidencias. Yo le llamo diocidencias. Eso fue un martes en la noche. El lunes, la mamá de la niña fue a arreglarse el pelo. Todavía, quizás alguna dama me puede explicar en estos días que voy a estar aquí,

¿Qué similitud hay cuando una mujer está deprimida, tiene que arreglarse los moños? O sea, explíqueme alguna dama, todavía yo como hombre no entiendo. Ahí estoy triste, me voy para el beauty. Y ella se va a arreglar el pelo. Y quien le arregla el pelo es una hermana de la iglesia pentista. Y ella le cuenta la situación, él le dice, mira, me fui a la casa, ya no aguanto este hombre, y comenzó a contar todas las cosas allí. Y le dice ella, mira, ¿por qué no vas conmigo esta noche para la iglesia? Hay un pastor dominicano que está predicando ahí en el centro de convenciones del hotel. Y dice, no, yo no quiero nada con Dios. Yo lo que quiero es estar tranquila, ya yo salí de este hombre, ya no quiero nada con Dios. Y dice, mira, usted sabe que es mejor que le caiga Faraón y el ejército y no una hermana de la iglesia. Le dice la hermana, mira, ahora que tú necesitas a Dios de verdad, es más, no vayas conmigo hoy, lunes. Si vas conmigo mañana, te arreglo hoy el pelo gratis. Dice ella, si es así a la mala, está bien. Yo voy contigo mañana. Ese martes es que la niña habla conmigo. El papá estaba sentado de este lado, imagínense un auditorio de 8,000 personas. El papá está sentado de este lado con la niña y el niño. La mamá está sentada de este lado atrás con la amiga, hermana de la iglesia. Y cuando comienzo a hacer el llamado, el papá se levanta y viene al frente. La mamá se levanta y viene al frente. Y la física dice que cuando los que van viniendo primero, los de atrás, ¿qué van haciendo contigo? Te van empujando. Y cuando están empujando, yo estoy orando, Felipe está cantando, se encuentran el papá y la mamá, uno al lado del otro. Y le dice la doña al don, ¿qué tú haces aquí? Le dice él, ¿y tú qué haces aquí? No, yo vine a buscar de Dios, dice ella, yo también. Y yo estoy orando y comienza la niña, pastor. Yo abro este ojo para saber si es que alguien me va a dar una pedrada o algo, por lo menos saber quién fue que me dio. Y cuando abro el ojo, veo a la niña haciendo así. Y yo la miro, Felipe cantando, estamos en transmisión de cámara, y yo disimuladamente le hago a la niña, ¿qué es lo que hay? ¿Verdad? Y me hace así, mi mamá. Y yo cierro el ojo otra vez. Pues ya me enteré del chisme y ya puedo seguir orando. Al terminar, Felipe de cantar, yo voy a orar y digo estas palabras. ¿Será que hay alguien esta noche que se fue de la casa? Y que el Espíritu de Dios está llamando para que regrese a casa. Y vuelvo y digo otra vez, ¿será que hay alguien esta noche que fue el culpable de que la persona que amas se fuera de la casa? Y cuando voy a orar, hace el Espíritu de Dios así, desciende y me agarra. Y digo la última frase. Voy a orar ahora. Abrace el que está a su lado para esta oración. Y yo me quedé con los ojos abiertos a ver quién iba a tirar el brazo primero. Cuando terminó el evento, ellos me esperaron casi una hora y media para hablar conmigo. Había mucha gente, pastor, mire, ore por nosotros. Me tocó hablar con mucha gente. Y cuando ellos llegaron donde mí, me dijeron, pastor, Dios ha salvado nuestro hogar esta noche. Me dice ella, si usted supiera lo que nosotros hemos pasado. Yo le decía, cuéntame, hija, cuéntame. Y pude ver esa noche que lo que parece que está muerto, Dios todavía lo puede levantar. Y familia, esta noche yo quiero ser muy claro con ustedes. Esta semana vamos a hablar de problemas. Esta semana vamos a hablar de fracasos. Esta semana vamos a hablar de caídas. Esta semana vamos a hablar de luchas internas que tiene el ser humano. Pero ese no será el centro de esta semana. Esta semana todos encontraremos vida en el nombre de Jesús.
Y ahora viene Jesús, llega a la casa de Marta, y cuando llega a la casa de Marta, sale Marta en el versículo 20. Marta era esta mujer adventista del séptimo día, que conocía la iglesia, que conocía la doctrina, que dirigía departamento de iglesia, que era miembro de junta de la iglesia, que sabía, tenía años en la iglesia, que conocía la doctrina de la iglesia. Y viene Jesús donde Marta y le dice a Marta: Marta, vengo para traer esperanza para tu familia. Y sale la Marta. Usted sabe que cuando una mujer hispana está molesta, normalmente se pone la mano aquí. Y sale la Marta y dice, verso 20, si tú hubieses estado aquí, ¿qué dice ahí? Mi hermano no se muere. Ahora yo le pregunto, ¿qué es lo que está haciendo la Marta? Señores, a la verdad que uno es fresco. La Marta está regañando a Jesús, diciéndole, yo te mandé a buscar a ti hace 4 días. Y ahora tú vienes. Cuando ya mi hermano, ¿cómo está? Y le dice, si tú hubieses estado aquí, mi hermano, mire, y a mí se me subió así el Antiguo Testamento de una vez, porque me dio coraje con la Marta. Y usted dirá, pastor, ¿por qué se molestó con la Marta? No fue por lo que dijo, escúcheme bien, porque lo que Marta dijo es verdad. Si Jesús fuera el centro del matrimonio de nosotros, no hubiesen pelea en casa. Si Jesús fuera el centro de las finanzas de nosotros, no estuviéramos en quiebra ni yendo con calculadora al supermercado para no pasarnos en la caja y no pasar vergüenza. ¿Cierto o falso? Si Jesús fuera el centro de la vida de los hijos de nosotros, ¿no estarían fuera de la iglesia? Yo no me molesté por lo que ella dijo, yo me molesté fue quien lo dijo. Porque el Señor fue a la casa de Marta y ella, por estar preparando unos bacalaitos, no le puso atención al Señor. Pues está viendo ahí la serie esa de la película coreana de Netflix. No le puso atención al Señor. El Señor fue a la casa para darle vida a la casa y ella no le prestó atención. Y ahora sale ella. Si tú hubiese estado aquí, mire, si hubiese sido Jesús, le doy una bofetada así que le junto el año 2025 con el 26 de una galleta. Fui a tu casa y no me prestaste atención. Fui a tu casa y tú estabas viendo videitos graciosos en Facebook. Fui a tu casa y tú estabas poniéndole un filtro a tu foto de Instagram. Y ahora tú me reclamas que dónde yo estaba. Si yo estaba en tu casa y no me prestaste atención. ¿Se da cuenta por qué? Porque me molesté con la Marta. Pero me encanta Jesús, porque Jesús no es como Arnaldo. Le dice Jesús, oye lo que dice Marta, lea el versículo 22. Ahí aparece como un chismecito que Marta se la deja caer así, como buena boricua. Oye bien, dice el versículo 22. Pero yo sé que todo lo que tú le pidas al Padre, ¿qué dice ahí? ¿Qué es lo que Marta está diciendo? Póngame eso ahí en arroz con gandules, póngamelo ahí. ¿Qué es lo que está diciendo? Óyeme, me enteré en el libro de San Marcos, capítulo 5, versículo 24, hasta el versículo 32, que una mujer que tenía flujo de sangre, tú la sanaste. Que el hijo de Jairo, que la hija de Jairo, que tú ni siquiera la conocías de 12 años, tú fuiste a su casa y la levantaste. Si tú pudiste levantarlo a ellos, que no lo conocías, y aquí que tú tienes una toalla bordada, levanta a mi hermano. ¿Eso es lo que ella está diciendo? Sí. ¿Y qué le dice Jesús en el versículo 23? Léalo, léalo, pero léalo así, como feliz. Dice el versículo 23, tu hermano, cuando a usted le dice, tu hermano resucitará, ¿cómo te reacciona? Ah, chilling, está chévere, que chupe, claro. ¡No! Cuando a usted le dice, óyeme, tu deuda del banco quedó saldada, ¿qué usted hace? Cuando a usted le dicen lo que vamos a hacer esta semana, que le vamos a dar tarjeta de gasolina, ¿qué usted hace? Óyeme, muchacho, esa es la mayor bendición. Cuando a usted le dicen, yo recuerdo que cuando Menchi me enamoró, yo vivía como a 18 cuadras de su casa. Y usted sabe que en ese tiempo yo andaba con Fernando, un rato a pie, otro caminando. Yo no tenía carro ni nada. Y cuando Menchi me dio ese primer piquito, eso no fue ni un beso, porque eso no sabía nada. Porque fue como un beso así, huyendo. Cuando Menchi me dio ese primer piquito, hermano, yo llegué a mi casa corriendo la 28 cuadras
Y mi papá me decía, muchacho, ¿y por qué estás tú tan feliz? Papi, venga, que lo voy a contar. Menchi me dio un beso. Pero fue un beso de verdad. No, fue un piquito, pero eso es suficiente para mí ya. Pues cuando uno recibe buena noticia, ¿qué uno hace? Se alegra. Oye lo que dice Jesús en el versículo 23. Tu hermano, pero como Marta era de la iglesia, dice Marta, verso 24.

4. Sí, el pastor David dijo en un sermón que cuando tú vengas en gloria por segunda vez, los muertos en Cristo, ¿qué cosa? Pero eso no es lo que te estoy diciendo. Te estoy diciendo que voy a levantar a tu hermano cuando. Familia, ¿tiene Dios poder para cambiar esa boca de cocodrilo de tu marido ahora, sí o no? ¿Tiene Dios poder para cambiar a esta mujer criticona, chimosa y bochinchera, sí o no? ¿Tiene Dios poder para traer tus hijos a la iglesia otra vez, sí o no? Te voy a levantar a tu hermano ahora. Sí, yo sé que un día tú me vas a ayudar a pagar la tarjeta. Sí, yo sé que un día se va a resolver mi estatus migratorio. Señores, la última palabra no la tiene ICE, la tiene Jesús. Te voy a levantar a tu hermano ahora. Si la Biblia no hubiese existido y solamente hubiese existido el versículo 25, yo hoy sería adventista. Dice el verso 25, dijo Jesús a la Marta: yo soy la resurrección y la vida. El que cree en mí, aunque esté muerto. Bendito sea el nombre de Jesús. Óyeme, aunque esté muerto, vivirá. Yo tengo que aceptar la bendición del Señor ahora. Yo tengo que estar listo a no pasar mi vida solamente llorando por lo que me falta, sino celebrando por lo que Él ya me ha dado. Y dice Marta, le mandó un mensaje por DM a María y le dice: el maestro está aquí, él te llama. Y viene la María. Usted sabe que las cosas malas se pegan. Viene la María con el mismo cuento. Si tú hubiese estado aquí, mi hermano no se muere. Y le dice Jesús. Jesús a María le contestó diferente a Marta. A María le dice: ¿dónde lo pusisteis? Y dice María: ven y ve. Y esa frase a mí me impacta, porque nosotros hemos aprendido a vivir a través de las apariencias. Hemos aprendido a desenvolvernos a través de un filtro de Instagram. Usted ve unas doñas cayéndose en pedazos en persona y usted las ve por Instagram y parecen teenager. Porque se acostumbraron a solamente vivir de las... Mi papá, si mi papá lo conoce, no le digan que yo le dije esto. Mi papá era el primer anciano de la iglesia en Dominicana. Mi mamá la directora de escuela sabática. Mi hermano era el director de jóvenes y yo era el director de ministerio personal o obra misionera, como se llamaba en ese tiempo, de la iglesia de nosotros. Y mi papá siempre ha querido ser blanco. Y mi papá se ponía una crema, se llamaba Nivea. ¿Todavía existe la crema esa? ¿Sí? Mi madre. Yo estoy casi seguro que papi la sigue usando. Y mi papá se ponía crema Nivea para ir para la iglesia. Yo cuando mi mamá se hacía una cosa que se hace en la mujer aquí, que parece la torre de Babel, ¿verdad? Para que los moños no se le aplasten, no sé cuánto. Y salimos tarde para la iglesia, viernes en la noche, ya sábado. Y mi papá peleándola a mi mamá, el primer anciano, peleándola a mi mamá peleándola a mi hermano me peleaba a mí, yo manso, pero no menso, se la devolvía a mi papá. Íbamos matándolo en el carro. Íbamos por la calle 7 de la colina, la iglesia quedaba en la calle 4. Íbamos por la 7, matándonos. Y cuando vamos a doblar la calle 4, la iglesia quedaba como en una subida. Dice mi papá, el primer anciano: ¡cállense! Que estamos llegando a la iglesia. Y si tú hubiese sido de los que dan la bienvenida, así como estas hermanas de caché que tenemos de rojo allá en la puerta, hubiese visto a mi papá salir del carro: ¡feliz sábado! Señor le bendiga. Qué lindo, qué bello, decía mi papá. Qué bello es un día en la casa de Jehová. Y nosotros pensando, y los mil fuera de ella, ¿cómo va la cosa? Pregunto, ¿pasa o no pasa? ¿Dónde lo pusisteis? Y dice Marta, ven. Dice María, ven y ve. Y dice el verso 35 que cuando Jesús vino y vio, el verso 35 es el

Segundo versículo más corto de la Biblia, dice, y Jesús lloró. Cuando Jesús ve quiénes somos nosotros en la iglesia y ve quiénes somos nosotros en la casa, llora. Cuando Jesús ve que las hermanas de la iglesia no se le ve nada en la iglesia y en las redes sociales se le ve hasta los testimonios, llora. Cuando Jesús ve que parecemos una familia en la iglesia y parecemos enemigos en la casa, llora. ¿Cómo podemos tener vida cuando nos hemos enfocado solamente en los problemas? Y dice Jesús, quiten la piedra. Y sale Marta, o sea, Marta primero muerta que sencilla. Sale Marta y dice, no quiten la piedra porque mi hermano, ¿qué cosa? Use el perfume que usted quiera, compre el más caro que sea, pero cuando usted se muera, ya hiede. Hay gente que en las redes sociales tienen un matrimonio muy bonito, pero cuando uno va a la casa y huele, ya hiede. Hay gente que tiene un buen carro y ahora no tiene dinero para echarle gasolina. Entonces, ¿qué cosa? ¿Ya hiede? Veo a alguna esposa diciéndole al esposo, te están hablando a ti. Esa es la realidad. Hay gente que se ha acostumbrado a hacerle creer al mundo que huele bien cuando tus hijos saben, ¿qué cosa? Dice Marta, no quite la piedra. Que recuerden a mi hermano como era, alegre, contento, feliz. Y yo le doy tantas gracias a Dios que el Señor no le hizo caso a la Marta y quitó la piedra. Ahora mire qué triste esta imagen. Allá adentro, muerte. Aquí afuera, el Dios de la vida. Allá adentro, oscuridad. Aquí afuera, el Dios de la luz. Allá adentro, esclavitud. Aquí afuera. ¿Sabe qué es lo más triste de esta historia? Que es domingo. ¿Y qué día es hoy? Jueves. Y dice Lázaro, ahora tú vienes. 4 días después, me quedo aquí. Dice eso la Biblia. ¿Por qué no dice eso la Biblia? Porque solamente el que ha estado en la tumba sabe lo que se siente. Y yo quiero decirle esto, familia. Gracias a Dios que aquí en esta iglesia no pasa, pero lejos de aquí hay gente que quiere entregarse al Señor y hay gente que dice, no, esa persona todavía no puede entregarse al Señor, todavía tiene carita de sinvergüenza. Póngase en el zapato de esa persona para que usted vea lo que ha pasado. Pregúntese cuánto tiempo tiene esa persona en la tumba esperando que venga un día Jesús y le traiga sanidad y esperanza, esperando que un día venga Jesús y traiga restauración a su vida, esperando que un día venga Jesús y traiga libertad a su corazón, esperando que un día venga Jesús y convierta sus problemas en vida. Estaba predicando en la Universidad de Medellín, en Colombia. Y vino una pareja de esposos a pedirme una oración. Pastor, ore por mí que estoy embarazada. Automáticamente me fui a mi archivo. Cuando estaba sacando la oración, dice ella, porque mi hijo viene con 3 problemitas. Cada vez que yo he escuchado la palabra Ita, no es tan Ita, es un problemota. El niño viene con síndrome Down, el niño viene con poco líquido amniótico, que el niño viene con los pies al revés. Y dice ella, ore por mí, porque mañana tenemos que decirle al doctor qué vamos a hacer con el bebé. ¿Usted entiende la frase? Puse mi mano en su barriguita. Ellos eran una pareja de esposos católicos. Digo, querido Dios, muéstrale a esta pareja que tú no solamente eres el Dios de los adventistas,

Muéstrale a esta pareja que tú eres el Dios de todo el que te invoca. Y lo que yo no puedo hacer, hazlo tú. Y cuando yo decía, trae sanidad sobre este bebé, el papá decía, escucha al pastor Jesús. Lloraban. Ella me abrazaba, mi traje mojado en lágrimas. Porque si Jesús no quitaba esa piedra, tendrían que decidir lo que iban a hacer con el bebé. Terminé la oración, los vi irse llorando. Le decía al Señor, si de tantas peticiones que vas a escuchar y vas a responder, no te olvides de ellos. Llegaron al doctor al otro día y el doctor muy profesional les dijo, ¿ya saben lo que van a hacer con el bebé? ¿Lo sacan o no lo sacan? Y ella le dijo, anoche un hombre de Dios oró por mi hijo y yo siento que mi hijo está sano. Le dice el doctor, muchacha, Dios no existe. Los pastores solamente están para robarle el dinero a la gente. ¿Lo sacan o no lo sacan? Dice ella, lo sacamos. Una sola condición. Hágame la prueba otra vez. Si todo está igual, sáquelo. Dice el doctor, mira, las máquinas no se equivocan. Pero para demostrarte que Dios no existe, te voy a hacer la prueba gratis. La acostaron, una aguja de este largo, le tomaron la muestra y el doctor se fue con esa sonrisa. No existe. Aquella muchacha quedó sola en la habitación, tirada en la camilla, mirando para arriba, preguntándose si lo que ese hombre que ella había escuchado en el auditorio decía era cierto. Si era verdad que Dios es vida, si era verdad que Dios resuelve problemas, si era verdad que Dios daba nuevas oportunidades, si era verdad que Dios podía convertir tragedias en bendiciones. El esposo de ella estaba en el pasillo del hospital, esperando afuera. No estaba rodeado de hermanos de iglesia, estaba rodeado de otros pacientes. Y él se tiraba de rodillas en el medio del pasillo y decía, Señor, si tú existes, dobla los pies míos y endereza los de mi hijo. Pasaron 15 minutos y el doctor no entra. Pasaron 22 minutos y el doctor ni siquiera asoma la cabeza. Pasaron 37 minutos y ella lloraba en el consultorio y el esposo se desesperaba afuera. Pasaron 42 minutos y el doctor no llega. Y esos son los momentos cuando nos preguntamos, ¿será que Dios puede quitar esa piedra? ¿Será que Dios puede escuchar mi oración? Pastor, llevo 20 años orando por mi esposo y nada. ¿Será que Dios puede cambiarlo? Llevo años orando por mis hijos. ¿Será que Dios puede limpiarlos? Como a los 47 minutos se abre la puerta, el doctor ni siquiera entra, solamente asoma la cabeza y hace esta pregunta. ¿De qué iglesia era el pastor que oró por ti anoche? Dice, y es un pastor de la iglesia adventista del séptimo día. El doctor abre la puerta completa, entra al cuerpo y dice solamente tres oraciones. Tu hijo no tiene síndrome Down. Tu líquido amniótico está bien y tu hijo viene con los pies derechos. Yo no sé cuánto tiempo tú esperas, tienes esperando que Jesús venga a tu tumba. No sé cuánto tiempo llevas esperando que el Señor convierta tus problemas en

en vida. No sé cuánto tiempo vas a durar soportando derramar más lágrimas cuando hoy, ni siquiera antes de comenzar todo el evento de esta noche, Dios puede comenzar a hacer el milagro aquí y ahora. Yamaira va a cantar. Y antes que Yamaira cante, yo quiero ser muy sincero con ustedes. Jesús está en la puerta de la tumba, esperando solamente que tú lo escuches. Esperando solamente que tú vengas con tus problemas. Esperando solamente que tú encuentres restauración donde solamente había destrucción. Esperando solamente que tú escuches su voz desde allá adentro, desde tu dolor, desde tu frustración, desde tu depresión, desde tu tristeza, desde tu angustia. Y que puedas creer que cuando Él se aparece, no pienses que llegó tarde. Él llegó en el momento preciso. Y dice el verso 44, que cuando Jesús dijo: Lázaro, sal fuera, el que estaba muerto salió. Y escuche esto, esto es lo que todo el mundo termina la historia diciendo: salió Lázaro, gloria a Dios, aleluya, amén. Pero lo más grande aparece en el verso 44. Dice: el que estaba muerto salió con sus vendas. ¿Quién fue que te enseñó que para venir al Señor hay que venir sano? Ay no, pastor, yo tengo que dejar el alcohol primero. Ay no, pastor, yo tengo que dejar la pornografía primero antes de venir a Jesús. Ay no, pastor, yo tengo que ser un buen esposo primero. Ay no, pastor, yo tengo que ser una mujer fiel primero. ¿Quién te enseñó eso? Eso no lo dice la Biblia. La Biblia dice: ven al Señor con la venda que tengas, que Él te la va a quitar. Porque si yo puedo quitarme la venda yo solo, ¿para qué yo necesito a Jesús? Yo vengo porque no puedo. Yo vengo porque mi depresión no me deja. Yo vengo porque mi pecado no me deja dar un paso firme de esperanza. Y dice Jesús: ¡Lázaro! El verso 44 dice que Él salió. Lo que la gente no entiende es esto: ¿cómo fue que Él salió? Porque Él no salió de que, ay, ¿qué hora es? Él salió vendado. Y estaba en el museo de Egipto y vi cómo ponían a la momia. La vendaban así, con la mano aquí. Si era rey, era aquí arriba la mano. Si era de la chusma, así como nosotros, pues aquí abajo. Y lo vendaban ahí. Pero el verso 44 dice que Él salió. Le voy a decir cómo. ¡Lázaro! ¡Sal fuera! Verso 44. Y el que estaba muerto salió, vendado de la cabeza a los pies. Salió así, mire. ¿Sabe qué significa eso? Que el que quiere ver a Jesús tiene que dar un salto de fe. No importa qué te tiene vendado, ven y sé libre en el nombre de Jesús. No importa quién te ha encadenado, hoy vas a ser libre en el nombre de Jesús. No importa quién te ha aprisionado, hoy vas a ser libre en el nombre del Todopoderoso. No importa quién te ha hecho creer que no hay esperanza para ti, hoy hay vida en el nombre de Jesús. La gran pregunta es, ahora que Yamaira va a cantar, ¿quién la necesita? Y yo voy a invitar en esta mañana 19 personas que la vida te ha encadenado, que la vida te ha hecho creer que por tu mal olor el Señor se olvidó de ti, que por tus malas decisiones ya no hay esperanza para ti. Pero si hay alguien que quiere ser limpio en Jesús,
No me importa si usted es católico, pentecostal, adventista, testigo de Jehová, mormón, luterano.

Dice Dios metodista evangélico, o si usted no cree ni en la luz eléctrica. Hoy Jesús se ha parado frente a esta tumba de la iglesia para que todo aquel que necesite de emergencia vida venga donde Cristo Jesús. Mi gran pregunta es, Yamaira va a cantar ahora, ¿quién es la primera persona de esos 19 que quiere levantarse donde está y decirle a Jesús, si hoy hay vida para alguien, yo la quiero? ¿Te atreves a venir conmigo? Venga conmigo aquí. Levántese conmigo y venga conmigo al frente. Dígale al Señor, yo necesito de emergencia vida. Estoy cansado de problemas, estoy cansado de dificultades, estoy cansado de pasar trabajo, estoy cansado de vivir frustrado, desanimado, fracasado. Hoy yo quiero vida en Jesús. Y mientras Yamaira canta, levántese con fe y venga a este lugar y dígale a Jesús, si hoy vienes a mi tumba, yo quiero tu libertad. Si hoy vienes a mi tumba, yo quiero tu salvación. Si hoy vienes a mi tumba, yo quiero vida.

0: Bendito sea Cristo Jesús. No importa tus problemas, hoy para ti hay vida. Oramos. Querido Dios y Padre amado, en esta hora queremos solamente decirte gracias por venir a nuestra tumba, por no ver nuestros problemas, sino ver vida para nosotros. Si hay alguien, Dios eterno, que estaba tirando la toalla en su vida emocional, en su vida espiritual, en su vida matrimonial, permite que hoy regrese a casa con Jesús. Gracias, Padre, porque hoy hemos entendido que todo lo que le pidamos al Padre, Él nos lo dará. Oramos anticipadamente agradeciéndote por el éxito de este evento, para que cada corazón que venga esta tarde, esta semana, que traigan todos sus problemas, pero que regresen a casa con vida. Bendice la persona que está a nuestro lado. Si está enfermo, sánalo. Si está encadenado, libéralo. Si está frustrado, restáuralo. Y si tiene problemas, dale vida. En el nombre del Padre, en el nombre del Hijo, en el nombre del Espíritu Santo. Amén. Amén. Abraza al que está a su lado y dígale que Dios te dé vida. Nos vemos esta tarde en el nombre de Jesús. Y venga contento, feliz, gozoso y con un amigo, para que también encuentre vida en el nombre del Todopoderoso.
1: Familia, nos vemos esta tarde a las 7:30 comenzamos. Esta tarde tendremos también bautismos, así que recuerda que Dios te estará hablando para que entregues tu vida a Él también. Que Dios te bendiga, que la paz de Dios sea contigo y nos vemos a las 7:30 en punto comenzaremos. Feliz sábado.

Fiebre, sudores fríos, falta de apetito, pérdida de peso. Puede ocurrir en los hombres mayormente que en las mujeres y también en mayores de 60 años. Hoy en Clínica Abierta vamos a estar hablando acerca de la leucemia linfocítica crónica.

0: Saludos amigos de Clínica Abierta, nos sentimos muy contentos de poder compartir con ustedes una vez más en este espacio de salud, esperando que podamos disfrutar de nuestro tema y aprender también a seguir cuidando de nuestra salud, de nuestro organismo que es tan importante. Queremos que ustedes también puedan disfrutar de nuestro programa y puedan participar. A partir de la segunda pausa estaremos recibiendo consultas con relación al tema que vamos a estar discutiendo hoy día, así que les invitamos para que permanezcan con nosotros durante estos próximos 60 minutos. Me encuentro en la compañía del doctor Elmo Rodríguez. ¿Cómo está en el día de hoy, doctor?
1: Por la gracia de Dios, muy bien. ¿Cómo se encuentra, Lorraine?
0: Feliz también de estar aquí con usted y con todos nuestros amigos.
1: Qué excelente, ¿verdad?, saber que nuestros amigos se encuentran en diversas partes. Algunos de ellos sabemos que están en el trabajo, otros están cómodamente escuchando Clínica Abierta. Y para cada uno de ustedes, no importa dónde se encuentre, reciba un cordial abrazo a través de la distancia.
0: También queremos saludar a todos aquellos amigos que ya están conectados a través de las diferentes plataformas que retransmiten Clínica Abierta y nuestras emisoras hermanas que también nos retransmiten. Saludamos a todos los amigos televidentes que nos ven a través de Salvación TV, canal local 8.3, a los amigos que nos ven en Nicaragua a través de La Verdad Presente, aquellos también que nos ven y nos escuchan a través del Facebook Live, nuestra página Radio Sol 98.3 FM, también a través de nuestro canal de YouTube. Si no se ha suscrito, le invitamos que lo haga. Y saludamos en especial a nuestros amigos bolivianos, aquellos que nos escuchan a través de Radio Altiplano a Devenir 820 AM en la ciudad de La Paz, también en FM Cruz de la Conquista, en Exaltación Bolivia, y Radio Adventista Caranavi Los Incas. Así que gracias por la sintonía que fielmente nos brindan desde allá. Vamos en esta hora a compartirles el pensamiento saludable para esta hora.
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1: Hay personas que van a los extremos en la alimentación. Según ellos, deben comer cierta cantidad precisa y de una calidad determinada y limitarse a dos o tres cosas. Permiten que se les sirva tanto a ellos como a sus familiares una pequeña cantidad de alimentos. Al comer cantidades reducidas de alimento que no son de la mejor calidad, no llevan al estómago lo que nutrirá eficazmente el organismo. El alimento de mala calidad no puede convertirse en buena sangre. Un alimento poco nutritivo empobrecerá la sangre. En el asunto de la alimentación, la calidad y la cantidad son muy importantes. Con ella, recuerde que con esa alimentación, con esa nutrición, reparamos nuestro cuerpo y también proveemos la energía necesaria para nosotros poder funcionar a lo largo del día. Cuando consumimos mucho menos de lo que en realidad nuestro cuerpo necesita, o de una calidad muy inferior, porque usted tal vez en el afán de economizar en algunas ocasiones y en otras sencillamente por el gusto, por ejemplo, dejan de consumir un pan mucho más nutritivo como el pan integral. No es asunto solamente de la fibra, es la cantidad de vitaminas del grupo B, la cantidad de proteínas y de ácidos grasos que están contenidos en ese grano integral, que es muy diferente solamente al carbohidrato que tiene el pan blanco. Si ustedes notan, es cierto que hay un costo un poco más elevado, pero en realidad usted está haciendo una inversión, no es un gasto. Lo mismo ocurre con el arroz integral. Una cosa es el consumo tan solo del carbohidrato, que es lo que provee el arroz blanco,

0: Y otra cosa es el consumo del carbohidrato, la fibra, el grupo de vitaminas del grupo B, más el germen que contiene el arroz blanco que se encuentra en él, la proteína y algunos ácidos grasos esenciales. Entonces, vale la pena hacer esa inversión. Es la salud suya la que está en juego. No permita que tan solo el deseo de llenar su estómago sea suficiente. Hay más allá de llenar el estómago. Hay que tener en mente su nutrición, su salud.
1: Agradecemos al doctor por compartir con nosotros el pensamiento y estamos listos, amigos, para comenzar con nuestro tema del día de hoy. Vamos a estar hablando acerca de la leucemia linfocítica crónica, y esto es una condición que afecta mayormente a los hombres más que a las mujeres. Sin embargo, también ocurre en las personas de raza blanca más que en otras personas de otra raza. ¿De qué estamos hablando aquí? ¿Esto es algún tipo de cáncer, doctor?
0: En realidad, sí. Es un cáncer de origen sanguíneo. Como ustedes recordarán, nuestra sangre esencialmente tiene tres componentes celulares. Básicamente, glóbulos rojos, glóbulos blancos y también plaquetas. Aunque las plaquetas ya son básicamente segmentos. Pero en realidad, estos tres elementos formes hacen que nuestra sangre tenga en realidad su gran composición, por supuesto, además del agua, además de la albúmina y de otras sustancias que están fluyendo continuamente. Pero en este caso estamos hablando de un cáncer de las células blancas. Y ustedes recordarán que dentro de las células blancas tenemos una diversidad. Hay, por ejemplo, los neutrófilos, están los eosinófilos, basófilos, pero también tenemos monocitos. Y por supuesto los linfocitos, de ellos en realidad queremos hablar, pero hay también dos tipos de linfocitos, los T y los B. En este caso, la leucemia linfocítica crónica tiene que ver con los linfocitos B, esos que producen precisamente esas proteínas especializadas que le protegen a usted y a mí, las inmunoglobulinas. Y de ese tipo de leucemia vamos a hablar hoy aquí en Clínica Abierta.
1: ¿Cómo afecta, doctor, esta leucemia a la médula ósea?
0: En estas personas que desarrollan este tipo de cáncer, esta médula va a estar agotándose poco a poco, porque aunque nosotros entendemos que sí, sencillamente son células, pero estas células son inmaduras, son una gran cantidad. Se vierte una gran cantidad de estas células linfocitos B, que son células blancas, pero no tienen toda la madurez para ellas ejercer la función que Dios determinó que puedan hacer estas células. Por lo tanto, la médula va a estar continuamente produciendo una enorme cantidad de estas células, y esto pues puede observarse, especialmente cuando se hacen contagios sanguíneos. Y en ese aspecto, podemos decir que, aunque inicialmente no se nota un daño tan grande, ciertamente ese exceso de sobreproducción va a afectar la médula ósea, que es el lugar donde se producen estas células tipo B.
1: Doctor, ¿hay algunos otros órganos, además de la médula ósea, que se vean comprometidos?
0: Claro. Recuerde que nosotros tenemos células blancas que están circulando por todo nuestro cuerpo. Y si tenemos un sistema inmunológico, este sistema inmunológico depende enormemente del sistema linfático. Y algunos de los órganos que se van a estar afectando tienen que ver, por supuesto, la médula ósea, que no la podemos dejar afuera, pero también los nódulos linfáticos, se va a afectar también el vaso, se va a afectar el hígado. Todos ellos tienen que ver con procesos diversos donde estas células blancas, linfocitos B, de una u otra forma tienen una relación directa con todo el conjunto, porque así funciona nuestro cuerpo. No podemos pensar solamente en las células aisladas. Tenemos que pensar en una manera armoniosa, como el sistema inmunológico acompañado y utilizando el sistema linfático, que es uno de los sistemas que facilitan los procesos de la circulación de ese líquido, la linfa, que también transporta una buena cantidad de estos glóbulos blancos, pero por

0: supuesto, ahí está el hígado, que tiene mucho que ver con la producción de sustancias que son esenciales, y tiene que ver el bazo, porque en él también se destruyen muchas células que ya no son útiles y que lamentablemente el cuerpo ahora tiene que reutilizar muchos componentes, especialmente esos ácidos nucleicos que están en el núcleo de estas células, para que el cuerpo pueda tener la oportunidad de fabricar otras nuevas células, por supuesto, en la médula ósea. Así que tenemos este conjunto de estructuras que son indispensables para que nuestro cuerpo funcione de una manera normal, pero cuando nuestro cuerpo está disfuncionando, entonces también son áreas que van a verse afectadas.
1: Vamos en este momento a hacer nuestra primera pausa, amigos, pero cuando regresemos vamos a continuar hablando más sobre este tema, así que no se vayan, volvemos en breve.
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4: 6 alimentos que fortalecen tu sangre. Este líquido vital, compuesto por glóbulos rojos, hierro y plaquetas, es esencial para la vida. Y cuando alguno de sus componentes escasea, entra en crisis. Conoce hoy los 6 alimentos que evitan el colapso. Un mal común. El 20% de las mujeres y el 3% de los hombres en el país sufren de anemia, especialmente la forma que se presenta cuando hay deficiencia de hierro en sangre. Esta condición genera fatiga, pérdida de energía, frío y mareos, y puede ser consecuencia de una pérdida súbita de sangre o de un problema de salud oculto. Primero, los frijoles negros. Media taza de este alimento, que es tradición hispana, porta 1.8 miligramos de hierro y otras sustancias que fortalecen tu sangre, según un listado de Doctor's Book of Food Remedies. Otros primos hermanos, como el frijol de ojito o los colorados, también aportan lo suyo. Segundo, semillas de calabaza. Son un pilar de la cocina vegetariana y natural, y una onza contiene 4.3 miligramos de hierro. Las semillas de calabaza utilizadas por las tribus nativas americanas son excelente fuente de este mineral, pero el organismo no lo absorbe de la misma manera que el hierro que proviene de las carnes rojas o blancas. Las lentejas. Media taza de esta delicia aporta a tu organismo unos 3.3 miligramos de hierro. Las lentejas se encuentran en la lista top de la Oficina de Dietética de los Institutos Nacionales de Salud como una de las estrellas de una buena nutrición sanguínea. Cuarto, el tofu. No hay excusa para no tratar la deficiencia de hierro, porque este mineral se encuentra en alimentos para todos los gustos. Un ejemplo es el tofu, leche de soya coagulada y cortada en cuadritos, muy popular en los platillos del sudeste asiático. Quinto, la papa hervida. La papa, en esta forma de cocción, ayuda a cumplir con la meta diaria de hierro que necesita un adulto, que es 8 miligramos los hombres y 18 miligramos las mujeres, según el Departamento de Agricultura. Una embarazada requiere unos 30 miligramos diarios. Sexto,

0: armonía, formando una vista espectacular en el cielo, hacia la diversidad en el cuerpo de Cristo. Aunque somos diferentes en dones, talentos y trasfondos, estamos unidos por el amor de Dios. En lugar de enfocarnos en nuestras diferencias, celebremos la belleza de la variedad que Dios ha creado. Como los colores del arco iris se combinan para crear una imagen asombrosa, nosotros también nos unimos para reflejar la gloria de Dios en el mundo. Y así, juntos, somos un testimonio poderoso de su amor y gracia.
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0: Ya estamos de vuelta en Clínica Abierta, amigos, y hoy estamos hablando acerca de la leucemia linfocítica crónica. Y antes de la pausa, el doctor nos estaba explicando, ¿verdad?, cómo esto es una condición, un tipo de cáncer que puede llegar a afectar la médula ósea a nivel de que la médula ósea pierda su función. Pero no es el único órgano que se afecta, también el vaso, el hígado, eventualmente, ¿verdad?, pueden verse afectados y comprometidos estos otros órganos. Doctor, ¿se conoce cuál es la causa para que se dé este tipo de cáncer?
1: En realidad no se conoce. Hay personas que relacionan el haber estado expuesto a algún tipo de situación especialmente difícil como radiación, pero la realidad es que no se ha podido determinar ese vínculo, esa asociación. Sí, se ha podido detectar que aquellos soldados del ejército de los Estados Unidos que estuvieron expuestos a un exfoliante, un tipo de producto que se utilizaba, se asperjaba sobre las selvas de Vietnam para poder quitar las hojas y que se pudiera ver cómo era el movimiento de los soldados vietnamitas. Comúnmente se le conoce como el agente naranja. Y sí se ha encontrado una relación en el desarrollo de esta leucemia linfocítica crónica con la exposición a este agente, el agente naranja. Así que hay este tipo de vínculo, pero en términos generales, fuera de esta causa, no se ha podido relacionar otras causas de una manera específica, a no ser que haya algún antecedente familiar donde se ha encontrado que sí puede haber ese vínculo para facilitar el desarrollo de este tipo de situación.
0: Doctor, hemos visto, ¿verdad?, también que esto afecta a los adultos mayores, especialmente aquellos que son mayores de 60 años y las personas pues que tienen menos de 45 rara vez lo contraen.
1: Es correcto, en ese aspecto puede ser que haya una serie de, podemos decir, situaciones que facilitan el que haya una gran cantidad de radicales libres que estén afectando los núcleos de las células. Estamos hablando de los blastos, porque cada célula tiene una célula madre y estas células madres son las precursoras de el hecho que se puedan desarrollar este tipo de células blancas. Recuerden que estamos hablando de los linfocitos B, las células que producen las diferentes inmunoglobulinas. Y si hubiera radicales libres que pudieran estar bombardeando de una manera incesante, pero en este caso no sabemos qué causa específicamente, de dónde provendrían, solamente se ha podido identificar este tipo de agente naranja que sí tiene un vínculo, una relación con el desarrollo de este problema, pero ¿qué otra situación?

0: complicaciones pudieran estar causando, porque muchas personas que lo desarrollan no fueron soldados. Muchos de ellos no estuvieron expuestos a la gente naranja y aún así se desarrolla la leucemia linfocítica crónica. Entonces, pudieran haber otras razones por las cuales, especialmente en estas células precursoras, estas células madres que están dentro de la médula ósea, pudieran estar recibiendo un trato inmisericorde de bombardeo de estos radicales libres que pudieran estar trastornando entonces el proceso de reproducción, porque sabemos que los radicales libres tienen mucho efecto sobre los ácidos nucleicos y como estas células tienen que estar reproduciéndose de una manera incesante, ellas tienen un lapso de vida muy corto, no duran mucho tiempo, por lo tanto, la reproducción celular en estas área de la médula ósea es continua. Y si nosotros tenemos en mente la cantidad de células blancas que están circulando dentro de nuestra sangre, entonces la médula ósea, si ha recibido en el área donde da lugar, donde se desarrollan, donde se reproducen estas células, si hay un trato de daño a esas células madre, entonces vamos a tener este problema. Y siendo que las personas generalmente mayores de 45, muchos más cuando se acercan a los 60, han estado expuestos a tantos diversos tipos de sustancias que pueden estimular el desarrollo de radicales libres. Y usted dirá, ¿cómo cuáles, doctor? Miren, las frituras es uno de ellos, el azúcar es otro, el alcohol, el tabaco, el café. Y si usted dirá, doctor, pero eso son sustancias comunes. Bueno, todas ellas tienen en ese aspecto de su procesamiento a nivel de nuestro cuerpo el desarrollo y el trastorno de estos radicales libres que van a facilitar que se desarrolle un potencial redox de oxirreducción. El cuerpo trata de combatir, de compensar el daño que se va a desarrollar en estas células, especialmente en la zona donde ocurre la mitosis, la división celular. Pero ese ADN puede ser influido, puede ser averiado, puede ser dañado. Y entonces las sustituciones que van ocurriendo en las secuencias de las bases puede traer este tipo de problemas. O sea que no solamente tal vez usted pudiera pensar en la radiación ionizante o en el agente naranja, pero así como ellos tienen una influencia en el ADN, así puede haber muchas otras sustancias que pueden estar facilitando que esto se trastorne. Todavía no han podido ser identificadas de una manera específica, pero ciertamente tampoco podemos negar que el efecto que tienen los radicales libres en trastornar los procesos de mitosis de reproducción celular es una realidad. Por lo tanto, hay que ser muy cuidadoso. Hay que cuidarse. No podemos abusar tampoco ni ser temerarios, porque algunas personas piensan que el hecho de que no se sepa, pues no quiere decir que a mí no se me puede desarrollar. Puede desarrollarse. Si usted lleva una vida lo más disciplinada posible, si usted consume el mejor alimento posible, el alimento menos procesado, el evitar las grasas trans, los azúcares y esas otras sustancias que mencioné, el café, el alcohol, el chocolate, el tabaco, pues reducimos de una manera enorme la cantidad de probabilidad en que esto se pueda desarrollar, porque parece ser que a lo largo del tiempo se van acumulando los efectos que los radicales libres van desarrollando en el área del núcleo de las células. Y llega un momento en que ya se ha acumulado tanto y, digamos, daño, se ha hecho tanto estímulo en esa dirección, que el cuerpo entonces reacciona facilitando este tipo de reproducción anormal de células blancas inmaduras en una cantidad anormalmente alta.
1: Doctor, ¿puede haber el hecho de que esté relacionado, por ejemplo, de forma hereditaria?
0: Sí, hay una relación que dice que si hay en la familia el historial de que hay, digamos, integrantes de esa familia que ya han padecido y que se sabe que han tenido este tipo de situación, otros lo pueden desarrollar. Por eso hay ciertas pruebas.

0: pruebas que se hacen de genética en estas personas para ayudar a detectar si en realidad este asunto viene por parte de la herencia familiar.
1: Vamos a hablar un poco acerca de los síntomas, pero tenemos que ir a una pausa, amigos. Cuando regresemos de esa pausa, vamos a desglosar entonces cuáles son las señales o síntomas de la leucemia linfocítica crónica.
2: Hola, les saluda la doctora Esther García. ¿Se parecen los alimentos saludables a las partes del cuerpo que benefician? Existen frutas y vegetales que poseen características que asemejan estructuras y órganos de nuestro cuerpo a los cuales benefician. Si usted es un buen observador, notará, por ejemplo, una rebanada de zanahoria se parece mucho a nuestra pupila y a la porción periférica, que es el músculo de nuestro iris con sus líneas radiantes del ojo humano. Por supuesto, la ciencia ha demostrado que las zanahorias mejoran la función de nuestros ojos por su buen contenido de flavonoides como la rutina y de poderosos antioxidantes como los provitamina A o beta carotenos. Ah, ¿qué diremos de los jugosos tomates? Son un alimento excelente para nuestro corazón. El consumo del tomate con alto contenido de licopeno podría prevenir y revertir la acumulación de grasa en las arterias y el endurecimiento de la pared arterial. Según la publicación de American Journal of Clinical Nutrition, las personas con mayor concentración de licopeno en sus tejidos adiposos presentan un menor riesgo de engrosamiento de la pared arterial interior y de infarto al miocardio. Como podemos darnos cuenta, los tomates, al igual que el corazón humano, tiene también 4 compartimentos, es decir, 2 aurículas y 2 ventrículos. ¡Qué maravillosa creación! ¡Mmm! ¡Qué delicioso es el apio y el ruibarbo! Se parecen a los huesos y cada uno ayuda a fortalecerlos. El apio es un alimento esencial y suplementario para consumir porque nos provee 40 miligramos de calcio en 80 gramos. Indispensable para que pueda ayudarnos en ese 99% de calcio contenido en nuestros huesos, ya que el 1%, aproximadamente 500 miligramos, se encuentra realizando sus funciones en sangre y tejidos. Y vio Dios todo lo que había hecho, y he aquí que era bueno en gran manera. Lo encontramos en Génesis 1:3.

0: el alimento que combate enfermedades, los cereales, las frutas carnosas, las oleaginosas y las legumbres constituyen el alimento escogido para nosotros por el Creador. Preparados del modo más sencillo y natural posible, son los comestibles más sanos y nutritivos. Elena G. de White, Consejos sobre el Régimen Alimenticio, página 433.
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1: Ya estamos de vuelta en Clínica Abierta, amigos. Continuamos con este interesante tema hoy en nuestro programa acerca de la leucemia linfocítica crónica. Y vamos a hablar en este momento acerca de los síntomas que se pueden ver. Generalmente estos síntomas de los cuales vamos a estar mencionando son síntomas que aparecen lentamente. A menudo, ¿verdad?, esta condición no causa síntomas al principio, doctor.
2: Inicialmente no causa problemas, pero hay que tener en cuenta que según se va desarrollando este proceso y siguen aumentando las células, se van a inflamar los ganglios linfáticos, se va a inflamar el hígado y se va a inflamar el vaso. Uh-huh. O sea, son las tres áreas, las tres estructuras que más van a estar dando evidencia de que hay algo anormal en el organismo.
1: Así que vamos a ver entonces cuáles son esos síntomas que se pueden incluir. Por ejemplo, usted mencionó los ganglios linfáticos, ¿verdad? Esa inflamación. Aparte de eso, ¿qué más podemos ver?
2: Se puede apreciar sudoración nocturna. Esa es una. Fiebre es otra que también se puede observar. Y fatiga. Miren qué trío: sudoración nocturna, fiebre y fatiga.
1: ¿Es posible que pueda haber algún tipo de infección también?
2: Bueno, sí. En la medida en que estas células blancas, que no están maduras, que no pueden estar produciendo una adecuada calidad de estas inmunoglobulinas, recuerden que tenemos la inmunoglobulina G, la A, la D, la E, la M, son diversas. Y este tipo de inmunoglobulinas son muy importantes para poder defendernos. Si estas células, que son las que producen este tipo de proteínas, no están funcionando adecuadamente porque no han llegado a su madurez, son células inmaduras, lamentablemente, lo que van a hacer es, por un lado, a congestionar el volumen de la sangre con muchas, muchas células blancas, pero que no están funcionando adecuadamente. Y en ese aspecto, entonces, la oportunidad de que nuestro organismo pueda defendernos en el avance que pudieran tener especialmente los virus y las bacterias, se va a ver menoscabado. No pueden hacer su función de una manera normal. Por lo tanto, la oportunidad de defendernos se va a ver afectada. Y esta persona, pues, va a desarrollar más fácilmente situaciones de infección que ya el organismo no tiene forma de poder enfrentar adecuadamente. Afortunadamente, Lorraine, esto ya más bien ocurre en etapas más avanzadas, aunque no quiere decir que haya personas, especialmente puede ocurrir en jóvenes menores de 45 años, que sí pueden comenzar en etapas tempranas a mostrar esta sintomatología o estos signos, y entendemos que hay que proceder rápidamente. Pero las personas adultas mayores de 60 años, la oportunidad de un inicio suave, lento, va a ser en ese aspecto mucho más benigno que en aquellas personas que son menores de 45 años.
1: Esta persona también puede perder el interés en comer, ¿no? Puede tener falta de apetito.
2: Sí, va a tener pérdida de apetito y también va a tener otro problema que, a consecuencia de la pérdida de apetito, va a tener también pérdida de peso. Entonces, vemos aquí que esta situación básicamente es bastante preocupante. Si usted tiene un hígado inflamado y a través del hígado es que nuestro organismo puede básicamente procesar, digamos, esos aminoácidos que han sido absorbidos de nuestro sistema digestivo. Sí, por medio del hígado, nuestro cuerpo puede facilitar el transporte y el preparar adecuadamente los ácidos grasos para que puedan ser distribuidos. Sí, a través de nuestro hígado.

0: juzgado, tenemos entonces también la oportunidad de procesar los carbohidratos para poder distribuirlos de una manera apropiada, y esto es muy importante. Recuerden que al no tener esa capacidad, porque tenemos un hígado que está inflamado, entonces va a haber una sensación de saciedad, porque el mismo cuerpo trata de protegerse. El cuerpo trata de evitar un daño mayor porque no está el hígado en la mejor disposición por concepto del proceso inflamatorio que está desarrollando. Y en ese aspecto entonces va a dar señales a nuestro organismo de que tienen que dejarlo descansar. Claro, en ese proceso de descanso del hígado, al no ingerirse los alimentos que son necesarios, la cantidad y poder procesarse adecuadamente, entonces la persona va a perder peso. Vean entonces cómo una cosa nos lleva a la otra. Una multiplicidad de estas células blancas va a congestionar mucho la sangre, también va a impedir que el hígado tenga una función que sea adecuada, esa inflamación hepática va a repercutir en una incapacidad para poder procesar ácidos grasos, aminoácidos, carbohidratos de la manera usual que debiera hacerlo. Entonces la persona, por un lado, se debilita, la persona se va a fatigar más fácilmente, la persona va a estar más expuesta a las infecciones, va a perder peso. Vean que hay una cadena de eventos que tienen mucha relación según se va desarrollando este proceso totalmente anormal dentro de la médula ósea de nuestros huesos, que son especialmente los huesos esponjosos, como las vértebras, la zona de las caderas, también las costillas. Los huesos planos tienen mucho que ver en esto. Entonces, vean cómo hay este tipo de disfunción que va a afectar nuestro cuerpo. Y la Biblia no se equivoca. Dice la Biblia que cuando una parte del cuerpo sufre, todas las demás sufren.
1: Doctor, vamos a hablar un poco acerca, ¿verdad?, de las pruebas o los exámenes que se llevan a cabo para diagnosticar esto. El ejemplo, un conteo sanguíneo completo, ¿se puede realizar y detectar este tipo de leucemia?
0: Exactamente, con un conteo sanguíneo completo que incluye plaquetas, glóbulos rojos y, por supuesto, los glóbulos blancos. Vamos a saber cómo está, por un lado, la cifra total, número uno, de glóbulos blancos. Si esa está muy elevada, ya sabemos, mucho más de 10.000 por milímetro cúbico. Ya sabemos que hay un gran problema, porque si no hay una infección, recuerde que en etapas tempranas no hay infección, el tener 15.000 células blancas por milímetro cúbico, entonces se observa la fórmula blanca. ¿Cuál de las células blancas está anormalmente elevada? Y se va a observar el área de los neutrófilos, eosinófilos, basófilos, pero también se va a mirar hacia los linfocitos. Si en los linfocitos hay una anomalía respecto a la proporción, al porcentaje de células que normalmente debe distribuirse en la sangre, más o menos podemos decir, vienen siendo los neutrófilos casi un 55, un 60%, y los linfocitos casi, podríamos decir, cerca de un 30, 35%. Pero si observamos totalmente al revés, mucha mayor cantidad en la fórmula blanca que en los, pudiéramos decir, neutrófilos en sí, monocitos. Entonces ya tenemos una situación, se le llaman granulocitos a esa otra parte que no son linfocitos. Entonces, reducción de los granulocitos, aumento de los linfocitos, ya tenemos un problema a la vista, grande. Pero no es solamente la fórmula blanca. Se puede también haber una reducción en la cantidad de plaquetas, porque ahora tenemos un volumen que desplaza a otro. La mayor cantidad de células blancas, el aumento de estas células madres que van a estar produciendo estas formas inmaduras de glóbulos blancos, va a tener unas repercusiones también sobre la cantidad de plaquetas y sobre la cantidad de glóbulos rojos. Entonces, hay que observar, Lorraine, glóbulos rojos y hay que observar plaquetas. Uh-huh. Pueden estar anormalmente bajos y eso hay que observarlo. Ya dijimos que hay que observar las células blancas, la cantidad de linfocitos y hay otros tipos de estudios laboratorios que se pueden hacer. Por ejemplo, hay un estudio donde se puede hacer una citometría de flujo.

0: cómo están fluyendo en la cantidad de glóbulos blancos. Cito, célula, metría, medición. Así que se puede saber esto y ahí vamos a saber también no solamente el aspecto del flujo, sino también del tamaño. Pero también hay otras pruebas, Lorraine, como la hibridación fluorescente in situ. Esto es una prueba que va a ayudar para observar y poder contabilizar la cantidad, es una prueba genética, para saber cómo se están afectando los genes y los cromosomas. Y estos son pruebas sumamente especializadas que cuando hay esta sospecha de leucemia linfocítica crónica, se le practican a las personas. Igualmente se hacen otras pruebas de cambios genéticos que son importantes para predecir que también está respondiendo este tipo de cáncer al tratamiento.
1: Así que vemos que hay un, digamos, ¿verdad?, una completa guía para saber por dónde nosotros podemos trabajar en caso de que padezca este tipo de leucemia. Los profesionales de la salud pueden determinar si la condición está muy avanzada, si está comenzando y qué tipo de tratamiento
0: necesita. Exactamente. Generalmente el médico que se da cuenta de que la fórmula blanca está anormalmente alta, en ausencia de una infección, que hay estos ganglios inflamados, que el hígado está inflamado, que el vaso está inflamado, al hacerle un ultrasonido fácilmente se aprecia este tipo de proceso de agrandamiento. Y por supuesto, al tener esta sospecha, al saber que está teniendo sudores nocturnos, que tiene fiebre, fatiga, pérdida de peso, falta de apetito, y que hay situaciones donde ahora, a consecuencia de esta situación, está desarrollando infecciones muy frecuentes. Entonces, esto hace sospechar al médico. Se le hace un tipo de referido al hematólogo-oncólogo, el especialista que va a estar lidiando con esta situación, para que él entonces pueda utilizar, aprovechar este conocimiento de lo que estas pruebas van a estar proveyendo como resultado y él poder entonces instalar un tratamiento.
1: Ese tratamiento obviamente va a depender de acuerdo a las señales o los síntomas que tenga el paciente.
0: Sí, depende del cuadro clínico, pero también tiene mucho que ver con las pruebas genéticas que estábamos hablando. Tiene mucho que ver también con la cantidad de células blancas y del malestar que tenga el paciente. Porque ustedes pueden tener idea de cómo un paciente, dependiendo del estadio en el que se encuentre, no es lo mismo detectar esto en un inicio, porque la persona se sintió fatigado, cansado, de momento ya como que no puede enfrentar igual las infecciones. Y la persona pues empezaron ciertos ganglios a observarse en el área del cuello y él nota que dice, pero yo no tengo ninguna infección, no tengo infección de garganta, no sé qué está ocurriendo. Y le palpan las axilas y también están los ganglios. Y refieren molestia en el área del hígado y del vaso. Hay cierto abultamiento y al palpar el médico se da cuenta de ese tipo de anomalía. Entonces esto hace que el médico comience a ordenar estas pruebas y decidir qué tratamiento se va a instalar de acuerdo a la etapa en la cual ha sido detectado, de acuerdo a cómo está el cuadro clínico de esa persona, cuán severo está la situación, qué edad tiene la persona. Entonces, esto ayuda para saber qué es lo que se va a hacer con el paciente.
1: Doctor, vemos que también hay terapias dirigidas, también está la quimioterapia, y puede llegar la persona a tener hasta un trasplante de médula ósea.
0: Sí, generalmente el trasplante se reserva, podemos decir, para personas jóvenes, personas que tienen un inicio muy brusco en esto y es a veces una situación preocupante porque el trasplante también tiene sus riesgos. Y en ese aspecto, si por un lado tenemos el trasplante de médula ósea, hay que tener ese balance para saber si a estas personas les conviene o no, porque los riesgos hay que pesarlos contra los beneficios. Pero afortunadamente se están dando estas terapias dirigidas, quimioterapia, en primer lugar, generalmente a las personas que comienzan a desarrollar esto, y como la mayor cantidad son personas mayores de 60 años, y estas personas inicialmente no requieren el que se piense inmediatamente un trasplante, pues hay una mayor

0: probabilidad de que estas personas puedan reaccionar y se le da un seguimiento. No quiere decir que a todo el mundo se le va a desaparecer el problema. Hay personas que pueden llevar esta situación de una manera que necesiten estar recibiendo estas terapias dirigidas por bastante tiempo, porque la cantidad de glóbulos blancos se pueden reducir, la persona puede mejorar la cantidad de signos y síntomas, y básicamente, aunque tome tiempo, y a veces dure años, conozco personas que están en estos tratamientos y que ya llevan varios años de forma ininterrumpida. No se les ha desaparecido el problema, pero ellos están funcionando, están haciendo bien, ¿verdad?, su trabajo, están conviviendo con sus seres queridos y no tienen este conjunto de signos y síntomas, pero aún así no tienen normales todavía las cifras totales de células blancas. Sí observa uno que se reducen, pero a veces la proporción de esas células blancas no está de la manera que se considera normal, el porcentaje. Pero sí podemos comprender que hay una necesidad de estar muy atentos a esta situación.
1: Doctor, algo o una preocupación, ¿verdad?, que debe tenerse en cuenta es durante el tratamiento, que tanto el paciente como el médico, ¿verdad?, le va a decir, por ejemplo, el lidiar con las mascotas durante la quimioterapia, algún problema de sangrado.
0: Exactamente. Hay situaciones ahora donde usted no se va a exponer innecesariamente a una situación que pudiera tornar compleja la situación que usted está enfrentando. Porque hay, digamos, en estas situaciones usted va a tratar de evitar las personas que están enfermas, aquellas que pueden transmitirle a usted una infección y usted no está en la mejor situación de tener un sistema inmunológico que le pueda defender. El tener demasiadas preocupaciones, el que usted ahora baje y continúe bajando peso, hay que comenzar a comer al darse cuenta de que el tratamiento está ayudando. Usted no puede dejar de comer una alimentación nutritiva que sea de la cantidad de calorías suficiente para que usted pueda seguir funcionando y pueda enfrentar la situación. Algunos pueden tener boca seca e incluso hasta problemas de sangrado. Vean que son situaciones que no necesariamente todos las enfrentan, pero son condiciones que pueden influir en cómo se varía el tratamiento y cómo usted ahora va a estar asegurándose de cooperar al máximo con la terapia que se le haya asignado, porque están tratando de ayudarle.
1: Bien, lamentablemente se nos ha acabado el tiempo, pero agradecemos a todos los amigos que han estado en sintonía y esperamos, ¿verdad?, que este programa les haya servido de orientación con relación a este tema. Importante que usted siempre haga su chequeo médico y haga las preguntas necesarias si tiene alguna sospecha. Vamos en este momento entonces a culminar esta edición de Clínica Abierta, pero antes queremos entonces compartirles el pensamiento para meditar.
0: Dios conoce nuestra vida. Él ve el fin desde el principio. Y aunque en aquella ocasión Agar, la sierva de Sarai, estaba sumamente afligida porque se habían desarrollado problemas familiares y ella había sido expulsada del núcleo familiar por ahora tener celos su ama en relación a que ella iba a tener un hijo que era de su esposo, que ella misma le había dado esa sierva como esposa, pero se desarrollaron problemas familiares. Y ahora el ángel del Señor encuentra a Agar y le dice a Agar: no temas, no llores, sencillamente regrésate al hogar y ponte sumisa bajo tu ama, y te voy a dar una promesa especial que vas a guardar en tu corazón. Dice los versículos 11 y 12. Además le dijo el ángel de Jehová: he aquí que has concebido y darás a luz un hijo, y llamarás su nombre Ismael, porque Jehová ha oído tu aflicción, y él será hombre fiero, su mano será contra todos, y la mano de todos contra él, y delante de todos sus hermanos habitará. De esa descendencia de Ismael vienen todos los árabes. Así que note cómo se cumplió esta promesa que el ángel del Señor le hizo a la sierva egipcia Agar. Así como de Abraham salió también Isaac y la descendencia israelita, del mismo Abraham salió Ismael y su descendencia

0: Árabe.
1: Nosotros, amigos, nos despedimos y será hasta la siguiente edición de Clínica Abierta. Con cariño compartieron
0: el doctor Elmo Rodríguez Sosa
1: y Lorraine Vázquez. Hasta la próxima.

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hermanos, ahora vamos a cantar un hermoso medley en el cual hay 5 cánticos de músicas de las producciones anteriores, pero yo no quiero cantar sola. Yo esta vez quiero invitarlos a cada uno de ustedes para honra y gloria del Señor.

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Cuando tú creas que los problemas y la tempestad de la vida te va a acabar, solo piensa que Jesucristo está ahí. Quiere abrazarte, Él puede calmar la tempestad. Solo Él puede.

Un hermano me abrazó y me dijo: Edith, no llores. Jesús murió y sufrió, pero su amor era más grande que todo su dolor. Él sabía que por su sangre tú ibas a ser salva. Por eso hoy, hermanos, quiero que juntos alabemos al Dios.

gracias por seguir en nuestra compañía. Donde quiera se encuentre, amigo, amiga, le deseamos un día muy feliz. Que la paz de nuestro Padre Celestial sea con usted. Le deseamos un día maravilloso. Estamos hoy ya el segundo día de julio del año 2026. Un gozo poder estar con ustedes. A eso, amiga Ari Borland. Estamos juntos hasta las 12:30. A esa hora pasamos a las noticias para el día de hoy. Pasamos en

a ser parte de la programación. Seguimos compartiendo el amor de Cristo con usted y gracias una vez más por hacer de Radio Fe su preferencia. Para iniciar ya en este momento, los invito a la oración. Padre nuestro que estás en los cielos, santificado sea tu nombre. Gracias te damos por este día permitido. Te damos gracias por tu bondad y tu misericordia. Te damos gracias, oh Dios, por tu cuidado y tu protección que nos brindas. Padre Celestial, en este momento te damos gracias también por cada oyente donde quiera se encuentren. Pedimos, oh Padre, tu bendición en el programa de hoy, que cada oyente que en este momento pueda ser apuntado a ti. Te damos gracias por otra maravillosa oportunidad que nos das para unirnos en este día de dulce oración. Gracias, Padre Celestial, te damos por tus maravillosas respuestas que nos enviarás a estas peticiones de este día. Gracias te damos por todo y lo pedimos en el nombre de tu Hijo, Cristo Jesús. Amén, amén. Y muchísimas gracias por seguir en compañía de Radio Fe, su mejor alternativa, en este día de jueves, hoy dulce oración. Y ya estamos a este segundo día de este nuevo mes de julio, esperando que sea un mes muy productivo para usted, un mes de éxito, y que más que todo, ¿verdad?, pueda ser ese mes en cuanto escogemos entregar nuestra vida por total a Cristo Jesús. Y estamos aquí para servirle. Ya puede comunicarse 824-4531. Puede compartir a través del mensaje texto al 615-5642. Será un gozo poder escuchar de usted. Nuestros oyentes fuera del país de Belice al más 501-615-5642. Será un gozo también poder complacerle con su canto favorito. Y continuamos en este momento con nuestro canto tema, Oraré por ti. Nos entona Daniel López. Recuerden, espero su llamada.

sido la preciosa selección. Daniel López nos entonó Oraré por ti. Recuerda, estamos aquí para servirle. Ya puede ser parte de la programación comunicándose, compartiendo su saludo especial, anotándose en la lista de Dulce Oración. Y continuamos en este momento compartiendo aquí más preciosos mensajes a través de la música en este día de oración. Y el grupo Maranata nos entonan Oye mi clamor. Esta es Radio Fe compartiendo el amor de Cristo con usted a través de la oración.

Preciosa selección. Escuchamos a Oscar Medina con Compañero de mi alma. Gracias por seguir en compañía de Radio Fin, su mejor alternativa en este día de dulce oración. Ya las 11:37 y seguimos compartiendo aquí más saludos especiales. Muchísimas gracias por acompañarnos, muchísimas gracias por sus oraciones y por sus llamadas que nos han compartido. Me preguntaron por aquí cuánto estará de vuelta la señal en Corozal. Pues, amigo, amiga, pasó algo allá en la repetidora. Se dañaron algunas cosas, fueron a robar allí en la repetidora y pues tomará algunos días para poder reponerse. Así que les pedimos que sigan en oración y claro que sí, aún pueden escuchar a través de la señal a través de la internet. Así que recuerde, si usted aún no ha bajado esa aplicación, eleden.net, hágalo para que así en su teléfono, a solo un pretoncito de botón allí, pueda usted estar en compañía de Radio Fe. Y claro que sí, como lo dijo nuestro hermano Jesús, comparta con aquellas otras personas que tal vez están aún sin saber el por qué la señal no está en función. Así que recuerde, esto tomará algunos días para que pueda estar de vuelta la repetidora en función. Y sigamos en oración también por los diferentes lugares a donde están ubicadas estas repetidoras. En Corozal es la única que está un poco aislada, está un poco solitaria, pero sigamos siempre en oración, ¿verdad? Gracias por acompañarnos y gracias por sus palabras de ánimo también. Seguimos adelante con la siguiente selección. Natalie González nos entona Estás Aquí. Radio Fe, compartiendo el amor de Cristo con usted. Salud.

Natalie González nos trajo ese tema musical, Estás Aquí. Gracias por hacer de Radio Fi su preferencia en este día de jueves, ya 2 de julio. Y seguimos compartiendo con usted en este momento, esperando usted se encuentre bien donde quiera esté, en su lugar de trabajo, en su hogar, conduciendo en este día. Que la paz de nuestro Padre esté con usted en este momento. Y continuamos compartiendo con usted. Recuerde, ya en un momento vamos a pasar aquí a nuestra reflexión para el día de hoy. Los invito a seguir en compañía. Y también tiene alguna selección favorita, tiene algún pedido de oración. Estamos aquí para servirle. Y para continuar, vamos a estar compartiendo aquí la siguiente selección. Irmita Hernández nos entona Una esperanza. Y con este canto compartimos el saludo especial para nuestra hermana Marta Casanova. Le deseamos un día muy feliz, nuestra hermana Marta. Gracias por siempre ser fiel oyente de Radio Fin, su mejor alternativa. También compartimos el saludo especial para la familia Martínez hasta allá en Agua Viva. Le deseamos un día muy feliz. Que la paz de nuestro Dios sea con ustedes. Gracias por acompañarnos siempre en Radio Fin. Aquí para ustedes este precioso tema musical. Vamos a estar escuchando a Rudy Michelli, nos entona Santo, Santo, Santo. Primeramente tenemos a Nirmita Hernández con

tema musical Santo, Santo, Santo. Y continuamos en este momento, gracias por hacer de Radio Fe su preferencia. Como dijimos, ya en un momentito vamos a estar compartiendo la reflexión para el día de hoy. Y vamos a compartir con usted el versículo para nuestra reflexión, el libro de Lamentación 3, 21 al 25. Nos dice: esto recapacitaré en mi corazón, por lo tanto esperaré. Por la misericordia de Jehová no hemos sido consumidos, porque nunca decayeron sus misericordias. Nuevas son cada mañana, grande es su fidelidad. Mi porción es Jehová, dijo mi alma, por tanto en él esperaré. Bueno es Jehová a los que en él esperan, el alma que le busca. El día de hoy, querido amigo, amiga, sigamos en esa búsqueda, sigamos en compañía de nuestro Padre Celestial, sabiendo y reconociendo que cada maravillosa bendición que tenemos viene del dador de todo lo bueno. Y sabemos, ¿verdad?, que sus misericordias nunca decayeron. Su misericordia es nueva cada mañana. Grande es la fidelidad de nuestro Padre Celestial. Y continuamos con más temas musicales. Tenemos la siguiente selección. William Pérez nos trae Hoy me levanto. Con este canto compartimos el saludo especial para nuestra hermana Onis. Le deseamos todo lo mejor. La familia Peralta, les deseamos todo lo mejor en este precioso día hasta allá en Los Lagos. Saludos para la familia Ford en Belize City. Gracias también por acompañarnos en este precioso día de jueves, ya el segundo día de este mes de julio. El tiempo va pasando muy ligero. Nuestro hermano Henry nos mencionó que ya estamos, ¿verdad?, a la mitad de este año 2026. Y claro que sí, cada día que pasa, cuando estamos ya por ahí de las 11, decimos ya el día se acabó, porque la tarde ya viene tan ligero y uno se va a acostar y abre los ojos y dice: wow, sentí que vino la mañana muy ligera, ¿verdad? Pero gracias a Dios van pasando los días y ojalá que cada día pueda ser una nueva experiencia con nuestro Padre Celestial. Recordemos la gran fidelidad de nuestro Padre Celestial. Sí, cosas pasarán, tribulaciones tendremos, pero aún en eso, ¿verdad? Aún en las tribulaciones que podemos pasar, vemos que esto, ¿verdad?, nos ayuda también para crecer aún más cerca de nuestro Padre Celestial. Así que en este día, amigo, amiga, cualquier sea la situación, recuerde, Dios nunca nos deja, Dios nunca nos desampara. Tenga esa plena confianza en Él, que Él está en control de cada situación. Frescas son sus bendiciones cada mañana, grande es su fidelidad. Y seguimos alabándole a través de la música. Aquí vamos a estar compartiendo el saludo especial, nuestra hermana Onis.

Peralta y familia, le deseamos todo lo mejor. También saludos para la familia Ford. En esta mañana también saludamos a nuestra hermana María Guardado y su esposo hasta allá en More Tomorrow. Y por allá hay una hermana que se me ha pasado el nombre, pero esperamos que también esté en sintonía allí en More Tomorrow. Esperando que también goce de la programación y cada canto que estamos compartiendo en este día. Donde quiera esté usted en este momento, recuerde, aún puede comunicarse 824-4531, 615-5642. Aquí tenemos el canto, William Pérez nos entona hoy, Me Levanto.

Aquella mañana parecía ser como cualquier otra. La ciudad despertaba lentamente. Las luces de neón desaparecían y las marquesinas se iban apagando como velas que se consumen. Los trasnochadores huían de los primeros rayos del sol y el sonido de la gran ciudad iba creciendo a cada momento como un palpitante corazón que activa su ritmo ante el esfuerzo físico. Sin embargo, no sería como cualquier otra. Cerca de las 11 de la mañana, las amas de casa que lavaban trastos y ropa notaron que el chorro de agua que fluía incesantemente

constante por el grifo, decrecía y se apagaba. Algunas maldijeron, otras se lamentaron gimoteando. No faltó la que golpeara los tubos y las llaves, y las más se encogieron de hombros. Ya volverá. La comida estuvo tarde. Los trastos no pudieron lavarse. En la calle no se vendió comida y los puestos de aguas frescas agotaron sus existencias. Los sanitarios se empezaron a convertir en un problema. Pero a pesar de todo aquello existía la esperanza. Volverá, pensaban. El tercer día, todos asistieron al trabajo sin bañarse. Los transportes y las oficinas olían mal, y muchos restaurantes tuvieron que cerrar. Y los enfriadores, así como los equipos de aire acondicionado, no trabajaron. En los supermercados, las latas de jugo, de conservas y los refrescos se agotaron en las primeras horas de la mañana. Por supuesto, escaseó la leche hasta desaparecer. En las calles empezaron a quedarse detenidos algunos automóviles por falta de líquido. El tránsito para las primeras horas de la tarde se detuvo por completo. El agua no volvía. La gente pensó en todo para conseguir el vital líquido. Secaron los tinacos con esponjas, sacaron el agua de los radiadores de los vehículos, rompieron tuberías para chupar hasta las últimas gotas y por último, recurrieron a las alcantarillas y las coladeras, a los charcos y a las zanjas. Al quinto día, la asistencia a los trabajos fue nula. Aquello se había convertido en un problema tan grande que nadie se podía dar el lujo de pensar en otra cosa que no fuese el agua. La ciudad apestaba. El olor que despedían las casas y las calles era nauseabundo. Por todas partes se encontraban desperdicios, excremento, basura. Muchas personas empezaron a emigrar a otras partes, en busca del agua. Siempre en busca del agua. La ciudad empezaba a morir rápidamente. Se encontraba totalmente paralizada. Los caminos obstruidos por cientos de vehículos inservibles. Para el séptimo día, la ciudad era solo podredumbre y devastación. El éxodo comenzó a generalizarse y por las carreteras se veían miles de personas emigrando a otras ciudades con la esperanza de encontrar agua. No había luz ni servicio en los teléfonos. Las comunicaciones estaban interrumpidas por el personal que abandonaba sus puestos. No había vida posible. En el noveno día, no quedaba habitante alguno en la ciudad. Todos la habían abandonado. La peste lo inundaba todo. El aire era irrespirable. La era del agua había terminado por fin. Ya no habría más personas que lavaran día tras día, sin necesidad. Ni quien se exprimiera los barros frente al espejo mientras el agua se consumía en el lavabo. Ya no más duchas tranquilas de 20 y 30 minutos con agua caliente, mientras casi se dormían en la regadera o en la tina. Ya no más lavadas de trastos con grandes cantidades de agua. Ya no más mangueras abiertas serpenteando sobre la acera, olvidadas, mientras el líquido corre. Ya no más fugas de agua de las que nadie hace caso. Ya no más. Pasados 12 días, un hombre sudoroso y con la ropa hecha jirones se acercó a la ciudad.

Tras él, una mujer con un niño en brazos. Trastabillaban. Llevaban los labios partidos por la sed. Sus ojos se hundían. Los huesos de sus caras sobresalían desmesuradamente. El hombre, primero en llegar, se cubrió la nariz con una mano. El olor daba náuseas. Cayó de rodillas a la mitad de la calle. La mujer llegó hasta él, sollozando, desesperada. «No es posible», gritó ella, aferrándose a los hombros de su esposo. «Sí», contestó él resignado. «El agua se ha terminado en todo el mundo. Para siempre». Alcanzó a decir, al tiempo que veían a su pequeño hijo morir deshidratado en sus brazos. «En nuestras manos está el destino del mundo».

Fuimos bendecidos con la preciosa selección. Escuchamos el canto La Mano de Dios con Javier Rodríguez. Vamos a pasar en este momento a compartir la reflexión. Ya después vamos a concluir con los últimos cantos que nos quedan aún para compartir en este día de dulce oración. Muchísimas gracias por acompañarnos. Muchísimas gracias por ser parte de este día de dulce oración. Y para ustedes que han compartido palabras de ánimo con nosotros, nos hacen saber que están orando. Muchísimas gracias, lo agradecemos de todo corazón. El libro de Lamentación 3, 21 y 25 nos recuerda: esto recapacitaré en mi corazón, por lo tanto esperaré. Por la misericordia de Jehová no hemos sido consumidos, porque nunca decayeron sus misericordias. Nuevas son cada mañana, grande es su fidelidad. Mi porción es Jehová, dijo mi alma. Por lo tanto, en él esperaré. Bueno es Jehová a los que en él esperan, al alma que le busca. Lamentación 3, 21 al 25. Y este día, querido amigo, amiga, espero que este versículo nos traiga esa paz a nuestro corazón, nos ayude a poder reconocer que la misericordia de nuestro Padre Celestial es fresca y nueva cada mañana. En medio de un desierto, desesperación y aflicción, el profeta Jeremías experimentó, ¿verdad?, el maravilloso consuelo de recordar las misericordias de Dios. Asimismo, usted y yo podemos hacer. La compasión del Señor sigue presente y es nueva cada mañana. Aunque a nuestro alrededor solo veamos catástrofes y adversidades, vale la pena poder recordar el amor de Dios. Es bueno con todo lo que verdad los que confían en Él. Y el día de hoy, querido amigo, amiga, sé que cada uno de nosotros pasamos por momentos difíciles, por momentos de dificultad. Puede decirse que este es el pasaje más conocido del libro de Lamentación. El profeta Jeremías pasaba por un mar de sufrimientos, un desierto de aflicción. Pero aunque estaba abatido y triste, él mantuvo evidencia en su corazón ese llamado, ¿verdad?, de su vida. Y ojalá que el día de hoy también

palabra de Dios nos ha dicho, ¿verdad?, que en este mundo tendremos tribulación, pero no termina allí el versículo, así que no nos deja sin esperanza. No solamente nos dice, bueno, van a pasar esto, y ahí se quedó, sino que nos da la esperanza. Nos dice, pero tengamos buen ánimo, porque yo he vencido el mundo. Así que el día de hoy, querido amigo, amiga, la noticia, ¿verdad?, de que vamos a experimentar dificultades, no se queda solamente allí, sino que también nos da esta esperanza en Cristo Jesús, que a través de Él podemos experimentar esas dificultades en una diferente perspectiva. El propio libro de Lamentación nos muestra que el juicio, el castigo, el sufrimiento también atormentan a los fieles. Veamos algunos ejemplos de este. En esta mañana, en este día, compartiendo con usted allí el profeta Jeremías, ¿verdad?, en representación del pueblo exilado y del resto de Jerusalén, que se encontraban en un triste estado de miseria y devastación. ¿Recuerda a Job y su gran pérdida? Bueno, el propósito, ¿verdad?, de Dios. Él perdió sus posesiones, su apoyo a todos sus hijos, su salud, el apoyo de su esposa aún, casi todos sus amistades. Él pasó por mucho, pero aún así, ¿verdad?, siguió creyente en Dios. José fue vendido por sus propios hermanos, enviadosos, fue esclavizado, fue calumniado injustamente y encarcelado. Y no solamente eso, pero olvidado también. ¿Ha pasado usted por eso? ¿Ha pasado por la pérdida de todas sus posesiones, de todos sus hijos, de su salud y aún de su esposa, de sus amistades? ¿Ha sido usted vendido por sus propios hermanos enviadosos? ¿Ha sido esclavizado, calumniado injustamente y encarcelado? Vemos, ¿verdad?, que cuando nos ponemos a pensar, no hemos ni tenido lo más pequeñito de lo que estos grandes del antaño, ¿verdad?, pasaron. De manera similar, querido amigo, amiga, hoy en día las personas también piadosas alrededor del mundo experimentan profundos problemas, enfermedades, pérdidas, injusticia, gran tristeza, llegando, ¿verdad?, al borde también de la desesperación. Quizás este sea su momento o este sea su condición el día de hoy. Tal vez usted está entristecido por cualquier situación. Pero en todo esto, querido amigo, amiga, no perdamos esa confianza en el Señor. La crisis no durará para siempre. Como nos dice el libro de Salmos 34, el verso 19. Muchos son los males del justo, pero de todos ellos lo liberará el Señor. Así que pasamos, ¿verdad?, por injusticia, pasamos por enfermedad, pasamos por desánimo, tristeza, adversidades de diferentes cosas, pero tome usted, ¿verdad?, ese momento para leer, para meditar en este precioso versículo. Salmos 34, el verso 19. Muchos son los males del justo, pero de todos ellos, no de alguno o de tal vez la mitad de eso, sino que de todos lo liberará el Señor. Así que son muchas las dificultades que enfrentamos los hijos de Dios. Además de sufrir en nuestras propias dificultades, ¿verdad?, a veces también sufrimos acompañando y sensibilizándonos a todos los demás que sufren en el mundo. Sé que usted ha visto las noticias y también nos da sufrimiento ver esas personas que aún no han sido rescatadas. Vemos, ¿verdad?, las noticias y nos compadecemos de todos aquellos que están

sufriendo también. Conoce a alguien que está pasando por dificultad y usted también se siente ese dolor, esa tristeza. Recordemos que esto nos enseña que una vida ajena al dolor, el nosotros o el de otras personas, nos impide ver cuán vulnerables somos y cuánto dependemos del Señor. Recordemos que Jesús fue nuestro mayor ejemplo. Él también sufrió. Recuerde que en Isaías 53, ahí podemos leer, ¿verdad?, del sufrimiento de Cristo Jesús. Pero sabemos, ¿verdad?, que Él cuida a los que sufren. Esa es la promesa. Él es la sanidad, la salvación para el mundo. Y Él mismo fue herido, molido por nuestros pecados. Así que el día de hoy recordemos que no estamos solos en este mundo. Los días buenos y malos nos afectan a todos. Dios hizo tanto a uno como al otro, para que así nadie esté ausente, ¿verdad?, del sufrimiento. Lo que sabemos es que en esto y en todas las cosas, en todo el momento de esa historia del mundo, todas las personas, sean creyentes o no, pasan por tristeza y aflicción en algún momento de sus vidas. Si no ha experimentado usted la tristeza, pues alabado sea Dios. Pero no se quede ahí gritando aleluya, porque sabe, uno de estos días también enfrentará la aflicción. La diferencia es que el cristiano tiene esa certeza, ¿verdad?, de la presencia junto al Consolador, que trae restauración y esperanza a nuestras vidas. El Dios eterno, rico en misericordia y bueno, Él siempre está al lado de sus hijos. Así que esa es la diferencia para los que nos llamamos cristianos, ¿verdad? Sabemos que las dificultades, sabemos que la tristeza y todo lo demás vendrá, pero la diferencia para nosotros es la certeza de la presencia junto al Consolador. Lamento y transformación siempre también estará. Tendremos esa esperanza. Las lamentaciones ante Dios, además de expresar el grito del alma, también nos confrontan y nos llevan a poder reflexionar sobre nuestra condición, el motivo de nuestra existencia. Nos señala el camino y el arrepentimiento, el quebrantamiento, ¿verdad?, que nos reconcilia con nuestro Señor. Así que ojalá que esto sea lo que verdaderamente nos vemos o experimentamos a través de las adversidades, que nos puedan ayudar a reflexionar cómo está nuestra vida con nuestro Padre Celestial. Y nos motiven a poder seguir adelante, nos señalen, ¿verdad?, y nos lleven al arrepentimiento, el quebramiento de nuestro corazón y poder reconciliarnos con nuestro Señor. Así que muchas veces se dice, ¿verdad?, que a veces las personas no quieren saber nada de Dios. Y cuando caen enfermas, cuando están en su lecho, pues no tienen más que mirar hacia Dios. Pero no esperemos a que tengamos una experiencia con esa. Eso no es lo que quiere el Señor. Él no se deleita en ver el sufrimiento. Recordemos que el camino de la esperanza pone nos da esta perspectiva también, ¿verdad?, a la conciencia de nuestros pecados, nuestras imperfecciones, nuestra limitación como seres humanos. La misericordia de Dios nos señala una realidad superior que no termina aquí, sino que nos recuerda que somos parte de un panorama mucho más grande que nuestra propia historia. Así que el día de hoy, querido amigo, amiga, hay que darle sentido a la situación que estamos pasando. Clamemos a Dios por la superación y encontremos ese consuelo en nuestro amigo fiel. Al atravesar, ¿verdad?, este viaje, en este camino lamentoso, quebrantamiento de nuestro corazón.

razón y aún tal vez de nuestra fe. También debemos recordar que más profundo que nuestro sufrimiento es el amor de nuestro Padre Celestial. Él nos libera del mal. Tengamos esa esperanza en nuestro Padre Celestial. Pues, recordemos, ¿verdad?, el versículo Lamentación 3, 22, 23. Por la misericordia de Jehová no hemos sido consumidos, porque nunca decayeron sus misericordias. Nuevas son cada mañana, grande es su fidelidad. Así que el día de hoy sigamos confiados en Cristo Jesús. Sigamos, ¿verdad?, teniendo esa esperanza en Cristo Jesús. Sigamos buscando de Él en cada momento. Recordemos, Dios es amor y está lleno de gracia. Es por su misericordia que no somos consumidos. Los problemas no durarán para siempre. Cuando haya pasado, ¿verdad?, de esa lamentación, cuando haya pasado por esa tristeza, usted, ¿verdad?, verá la misericordia de Cristo Jesús. Así, ¿verdad?, como pasa la noche y pronto sale el sol de un nuevo día. Y recordemos que Dios, ¿verdad?, está allí con nosotros. Dios es bueno con los que esperan en Él. Así que hay que seguir esperando y confiados en su bondad. Él está con usted, querido amigo, amiga, siempre y en medio de cualquier situación. No nos rindamos, sigamos adelante y no dejemos de creer en Dios. Nuevas son sus bendiciones cada mañana. El día de hoy le animamos a recordar que por la misericordia de Dios, de Jehová, no hemos sido consumidos, porque nunca decayeron sus misericordias. Nuevas son cada mañana, grande es su fidelidad. Y con eso, los invito a la oración. Gracias una vez más por seguir en compañía de Radio Fins, su mejor alternativa. Vamos a pasar a la oración ya en este momento. Padre Celestial, gracias te damos en este día por tu bondad, por tu misericordia. Te damos gracias, Padre, por tu gran fidelidad. Venimos ante ti, oh Dios, con un corazón lleno de gratitud, de un corazón, Señor, lleno de esperanza, de esperar en ti, oh Padre. Te damos gracias porque aún en medio de las dificultades, vemos, Señor, tu mano poderosa, vemos, Padre, que no nos olvidas, que siempre estás con nosotros, que siempre estás con cada persona. Y esa es tu promesa, que nunca nos dejarás o nos abandonarás. Y gracias te damos, oh Dios, por eso. Oramos en este día por nuestra hermana Elizabeth. Pedimos, Padre, tu bendición, tu protección, la acompaña hasta allá en El Salvador. Pide oración por el pequeñito Andresito. También pide por cada oyente en este día, Señor, que podamos recordar que tú, oh Padre Celestial, estás en control de cada situación. Y también oramos por nuestra hermana Blanca. Pedimos, Padre, tu bendición allí también en el hogar. Oramos por nuestra hermana Lesbia. Padre, te damos gracias también por su familia. Pedimos tu bendición allí en su hogar, Señor. Y también nos ayudes a poder seguir confiados en ti. Sigue proveyendo para cada necesidad. Oramos también en este día por nuestra hermana Glenda. Tú conoces también, Señor, sus luchas, los desafíos de cada día. Oramos por el joven Cato y Python, que, Señor, también pueda llenarlos con sabiduría, pueda llenarlos, Señor, con esa espera en ti. Gracias te damos también por la familia Trujillo, nuestro hermano Salvador y su familia. Pedimos también tu bendición sobre ellos, oh Dios. Gracias te damos en esta mañana también, en una manera especial, por cada persona que nos ha llamado, nos ha animado con esa situación en Corozal. Pedimos, oh Padre Celestial, tú puedas bendecir ese lugar y que, Señor, pueda seguir adelante, que podamos hacer esas reparaciones lo más pronto y pueda una vez más estar esta señal con cada oyente. En este día oramos por nuestra hermana Terry, por su salud. Oramos también por su hija Ruby,
por sus rodillas.

Igualmente por Darren y los otros muchachos, que tu bendición, Señor, los acompañe y que ellos puedan seguir siempre adelante. Gracias te damos, oh Dios, en esta mañana también por nuestro hermano Mendoza. Oramos por Janet Burgos y su familia. Pedimos, oh Señor, por su salud también. Oramos, oh Dios, en este momento igualmente por las diferentes repetidoras a través del país. Pedimos, oh Señor, tú puedas seguir bendiciéndolas, en especialmente, Señor, el trabajo que se está haciendo en Pine Ridge. Pido por mi esposo, Señor, que tú puedas darle esa sabiduría, que tú puedas darle esa fortaleza. Bendice su salud, Señor, dale toda esa fuerza que necesita para poder hacer sus trabajos el día de hoy y seguir haciendo el trabajo de la radio el día de mañana, Señor. En las repetidoras. Pedimos para sabiduría, para que pueda saber cómo arreglar estas cosas lo más mejor y lo más pronto. Y si pedimos, Padre, tú puedas proveer también para estas necesidades. Gracias te damos por todo y lo pedimos en el nombre de tu Hijo Cristo Jesús. Amén, amén. Y muchísimas gracias por hacer de Radio Faith su preferencia. Vamos a gozar aquí de esta selección. Saludos para la familia Trujillo. Saludamos a nuestra hermana Elizabeth. Gracias por acompañarnos. Nuestra hermana Blanca. Nuestra hermana Mejía también. Muchísimas gracias por seguir en compañía de Radio Faith, su mejor alternativa. Vamos a concluir con esta preciosa selección, Dame Fe. Y luego pasamos a las noticias. Se despide de usted su amiga Ari Borland. Será hasta otra ocasión. Hasta entonces, que la paz de nuestro Dios sea con usted.

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1: ¿Qué tal, chicos y chicas?
2: ¿Cómo están todos ustedes, padres y madres, abuelitos y abuelitas? Hoy la tía Elena tiene una historia interesante que contarnos.
1: Es verdad, tío Daniel. Mi historia para hoy es acerca de un chico que creció en Estados Unidos antes de que fuera un país independiente y llegó a ser uno de los padres de la patria y uno de sus primeros estadistas.
2: También fue un escritor, un hombre de ciencia y un filósofo, ¿verdad, tía Elena?
1: Exactamente. Pero cuando era chico, pocos habrían pensado que llegaría a ser tan famoso.
2: Bueno, estoy impaciente por escucharla. ¿Cómo se titula?
1: Yo la titulo El muchacho que se escapó.

Estados Unidos, el Día de la Independencia se celebra el 4 de julio. Es un día feriado, un día para ir a la playa o de picnic, un día para divertirse y jugar, y se lanzan muchos fuegos artificiales. Sin embargo, el primer 4 de julio de 1776 fue algo diferente. Se celebró con el repicar de campanas y con gran regocijo del pueblo que daba vítores a la firma de la Declaración de la Independencia. Un documento que hizo a los Estados Unidos un país libre e independiente. Uno de los hombres que firmó ese documento fue Benjamin Franklin, considerado por muchos como el norteamericano más notable de todos los tiempos. Y es cierto que Benjamin Franklin fue un gran hombre y uno de los padres de la patria estadounidense. Sí, Benjamin Franklin fue un gran hombre, y casi cada chico desea llegar a ser, cuando sea grande, tan importante como él. ¿Es eso posible? Ciertamente que sí. Porque, después de todo, él fue exactamente como un niño cualquiera. Ni fue un gran chico, ni tenía mucho talento. En verdad, fue exactamente lo opuesto. Para demostrarlo, los voy a llevar atrás en la historia hasta un cierto día.

0: de octubre de 1723. La familia Reed vivía en la calle del Mercado en Filadelfia. Deborah Reed, una joven de 16 años, y su padre estaban parados en el pórtico del frente de su casa cuando repentinamente Deborah comenzó a reírse.
1: ¿Qué te pasa, Deborah? ¿Qué es lo que te causa tanta gracia?
2: Mira, mija, allí arriba en la calle.
1: No veo nada cómico.
2: Mira aquel chico.
1: Ese es un jovencito, no es un chico.
2: Pero míralo. Lleva dos hogazas de pan debajo de sus brazos y está comiendo otra. Y mira lo que saca de sus bolsillos. Medias, ropa interior, camisas.
1: ¿Pero qué hay de malo en eso? Probablemente esté viajando con todo lo que posee metido en sus bolsillos.
2: Probablemente es un esclavo fugitivo que se escabulle al fugarse.
1: Mira, creo que no debes hablar así de nadie, ¿eh? ¿Tú no sabes quién es o cuáles son sus circunstancias?
2: Sé que no me gustaría que me vieran con él en una carrera de perros.
1: Nunca puedes decir de esta agua no beberé. Tal vez algún día hasta te cases con ese joven. ¿Quién sabe?
2: ¿Casarme con él?
0: Aquel joven que caminaba por la calle del mercado, más allá del hogar de la familia Reed, era Benjamin Franklin. Es verdad que tenía una apariencia lamentable. ¿Qué estaba haciendo Benjamin Franklin en Filadelfia? ¿Y por qué estaba tan harapiento y sucio? Para contestar estas preguntas acerca de Benjamin Franklin, vayamos a la ciudad de Boston y al año 1706, al hogar de Josías y Abía Franklin.
3: Otro varón.
2: Mira qué lindo es.
3: Deberías haber tenido una niña. Casi se nos han acabado ya los nombres para los niños.
2: Yo ya le di un nombre.
3: ¿Cuál?
2: Benjamín. ¿Cómo se llama tu tío? Benjamín.
3: Benjamín Franklin. Sí, es un buen nombre. Me gusta. Algún día será famoso.
2: Eso es lo que dices de todos nuestros hijos. De los 15. Y hasta ahora, ninguno de ellos es famoso.
3: Dales una oportunidad. Mira a este Benjamin Franklin. Es un bebé muy lindo.
0: Y el bebé Benjamin creció. Fue un adolescente. Y en ese tiempo estaba muy lejos de ser famoso.
2: Aquí llega Santiago con Benjamin. Y querido esposo, no seas duro con Benjamin.
4: ¡So!
1: Ya lo traje, papá.
3: Pon los caballos en el establo, Santiago.
1: ¡Vamos! ¡Vamos, caballito!
5: Hola, papá. Hola, mamá.
2: Hola, Benjamín. Estoy contenta de que estés en casa.
3: Esposa, entra en la casa. Voy a hablar con Benjamín a solas.
2: Sí, Josías. Sé bueno con él.
5: ¿Qué desea, padre?
3: ¿Sabes por qué mandé traerte a casa desde la escuela?
5: Sí, señor. Al menos me lo imagino.
3: ¿Por qué?
5: Pues, porque no saqué buenas notas en matemáticas.
3: ¿Y por qué no sacaste buenas notas?
5: Porque no me gustan las matemáticas.
3: ¿Las estudias?
5: No, señor. Yo no quise estudiarlas. Odio las matemáticas.
3: Supongo que te das cuenta que costó mucho dinero mandarte a la escuela, ¿verdad?
5: Sí, señor.
3: Ay, no sé lo que va a ser de ti, Benjamín. Primero querías ir al mar, llegar a ser marinero. Después te metiste en problemas cuando robaste aquellas piedras e hiciste un muelle. Y ahora fracasas en la escuela. ¿Qué tengo que hacer contigo?
5: Déjame ser un marino.
3: No. Vas a quedarte en casa, que es donde debes estar. Trabajarás conmigo en el almacén de velas, recortando las mechas, haciendo mandados, atendiendo el almacén.
0: 2 años más tarde.
2: Josías, Benjamín está muy insatisfecho trabajando en el almacén de velas. ¿No crees que sería mejor que aprenda otro oficio?
3: ¿Cuál? ¿Que ande embarcado como su hermano? Nunca.
2: Si no le permitimos que haga lo que le guste, puede escaparse o irse al mar
4: con nuestro consentimiento o sin él.
3: No sé qué hacer con él, no sé qué hacer.
4: Tal vez le guste aprender el oficio de cuchillero.

0: tomaría como aprendiz.
1: Tu sobrino Samuel tiene un negocio de cuchillería justo aquí en Boston. ¿O ya te olvidaste?
0: Es una buena idea. Voy a ir a verlo y hablaré con él hoy mismo.
1: Bueno, Josías, ¿cómo te fue con tu sobrino Samuel?
0: Pues no muy bien, no muy bien. El viejo tacaño quiere que le paguemos honorarios por tener de aprendiz a Benjamín. Yo me negué.
1: ¿Sabes, Josías? Estuve pensando y... ¿por qué no lo hacemos un tipógrafo?
0: ¿Un tipógrafo?
1: Sí. A él le gustan mucho los libros y...
0: Sí, y todo el tiempo tiene su nariz metida en el peregrino. Si es eso lo que quieres decir.
1: ¿Por qué no hablamos con Santiago para ver si quiere recibir a Benjamín como aprendiz?
0: Santiago es nuestro hijo, ¿verdad?
1: Sí, pero...
0: Bueno, pues, si decidimos eso, él tomará a Benjamín como aprendiz.
2: Se hicieron los arreglos y Benjamín llegó a ser aprendiz en la imprenta de su hermano Santiago. Las cosas se deslizaron bien durante un tiempo, hasta que un día... Santiago, en un acceso de cólera, azotó a Benjamín porque desobedeció.
3: Eso te enseñará a que me obedezcas cuando hablo. Tú eres mi aprendiz. Yo soy tu superior, ¿eh? Tu patrón. Mejor será que me obedezcas. Sin reservas. O vas a llevar más palizas y más fuertes que esta.
2: Benjamín se las arregló para llevarse bien con su hermano hasta que cumplió los 17 años. Entonces, trabó amistad con un joven llamado Juan Collins. Juan y Benjamín eran de la misma edad. Ambos estaban profundamente interesados en libros y llegaron a ser íntimos amigos.
4: Tú sabes, Juan, hemos leído cantidad de libros interesantes. Hemos discutido temas, especialmente los puntos a favor y en contra de Sócrates y del método socrático.
5: ¿Qué es lo que quieres decir?
4: Yo me voy a escapar de casa.
5: ¿Te vas a escapar? ¿A dónde? Dímelo, por favor.
4: Pues, no lo sé.
5: ¿Por qué cosa en el mundo quieres dejar la ciudad de Boston? ¿No te gusta vivir aquí?
4: Sí, pero... yo no puedo aguantar más a mi hermano.
5: ¿A Santiago?
4: Cada vez me pega más y más.
5: Es ese detestable mal genio que tiene.
4: Exactamente. Decidí que no voy a llevar ni una paliza más.
5: ¿No va a hacer nada tu padre?
4: No. Él toma partido con Santiago y mi madre también.
5: Estás en apuros.
4: Por eso mismo me voy a escapar.
5: Si yo estuviera en tu lugar, iría a ver a tu padre y le diría a boca de jarro que me voy a escapar.
4: Ya lo hice. ¿Y sabes lo que me dijo mi padre?
5: ¿Qué te dijo?
4: Que impedirá que me escape.
5: ¿Por qué no dejas el taller de tu hermano y consigues trabajar de aprendiz en otra imprenta de Boston? Así podrías quedarte en casa y no tendrías que escaparte.
4: Tú no conoces a mi hermano Santiago. Se enojó tanto cuando le dije que iba a dejar de trabajar, que fue a cada imprenta y les dijo que no me recibieran. Me puso en su lista negra.
5: Bien, creo que tendrás que escaparte.
4: Sí, pero ¿a dónde?
5: ¿Por qué no te vas a Nueva York?
4: Estuve pensando acerca de esa posibilidad, pero está muy lejos. ¿Y cómo podría llegar?
5: ¿Por barco?
4: ¿Me estás tomando el pelo? Santiago va al muelle para ver cada navío que llega y que sale, para conseguir noticias y la lista de los pasajeros. Me arrestará y me sacará del barco.
5: Tengo una idea.
4: Ojalá que sea una buena idea.
5: Aún no lo sé.
4: ¿Cuál es?
5: Bueno, es mejor que ni la menciones, ¿sabes? Quiero decir que, bueno, es solo una idea y a lo mejor no da resultado.
4: Oh, será mejor que me la digas. Me moriré de curiosidad si no me la dices.
5: No es nada. Sucede que conozco al capitán de un pequeño barco que está a punto de zarpar para Nueva York. Tal vez lo pueda convencer para que te lleve secretamente.
2: Así que Juan fue al muelle de Boston y buscó a su amigo el capitán Winifredo y le habló acerca de Benjamín Franklin.
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0: 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Y ahora volvamos a tía Elena y a su historia para hoy, titulada El muchacho que se escapó.
1: Así que Juan Collins, el amigo de Benjamin Franklin, fue al muelle de Boston a ver al capitán Winifredo para que llevara a Benjamin a Nueva York.
2: Sin duda tu amigo necesita ayuda.
3: Entonces, ¿lo va a llevar a Nueva York?
2: Claro que sí.
3: Tiene que ser en secreto. Si no, su hermano lo va a atrapar.
2: Entiendo. Dile que venga a bordo hoy a las 12 de la noche. Zarparemos con la marea alta, como a las 3 de la madrugada. Yo sería un bribón si no ayudara a un compañero que está pasando por esos problemas que tiene tu amigo. Siga con 2 grados a estribor.
4: Sí, sí, señor.
2: Manténgalo así hasta que yo vuelva, ¿eh? Sí. Voy abajo para hablar con el pasajero.
4: Sí, sí, señor.
5: Adelante.
2: Buenos días, compañero.
5: Buenos días, capitán. Pase, siéntese.
2: Sí, sí, me voy a sentar. Hace un momento pensé en entrar y conversar un poco. Tu amigo Juan me contó lo que te pasa.
5: ¿Se lo dijo?
2: Sí. Y de paso, ¿qué piensas hacer en Nueva York?
5: Supongo que conseguir un empleo.
2: ¿Qué clase de empleo?
5: No importa, cualquiera.
2: ¿Conoces a alguien en Nueva York?
5: No, señor. Ni a una sola alma.
2: ¿Has estado antes allí?
5: No, señor. Pero oí hablar de alguien. Un tal señor Guillermo Bradford.
2: ¿Te refieres al anciano Bradford, el impresor?
5: Sí, señor. Al mismo.
2: Bien. Lo conozco. Éramos amigos cuando vivíamos en Pensilvania. Así que tú eres impresor, ¿verdad?
5: Soy un aprendiz, señor.
2: Entonces te vas a llevar bien. El anciano Bradford te dará empleo y te olvidarás que has vivido en Boston y de todos los problemas que tuviste allí.
6: Así que tú eres un buen impresor.
5: He sido aprendiz por casi 5 años.
6: ¿Aprendiz de Santiago Franklin en Boston?
5: Sí, señor Bradford.
6: ¿Y cómo te llamas?
5: Benjamín. Benjamín Franklin, señor.
6: ¿Tienes algún parentesco con Santiago?
5: Soy hermano.
6: Ah, sí, ahora me acuerdo. Tú seguiste publicando el periódico de tu hermano mientras él estaba en la cárcel, ¿verdad?
5: Sí, señor.
6: Y parece que dijiste cosas en el periódico acerca del gobierno que no le gustaron a la asamblea.
5: Este es un país libre, señor Bradford.
6: Bueno, no te condeno, hijo. De hecho, pienso que tenías razón en lo que dijiste.
5: Entonces, ¿me dará empleo?
6: ¿Por qué dejaste Boston?
5: Porque mi hermano y yo no nos llevábamos bien.
6: ¿Estás seguro de que no te estás escapando de

0: ¿La asamblea?
1: No, no, señor. Quería dejar de trabajar en el taller de mi hermano, pero él se negó. Así es que me escapé.
0: Bueno, hijo, quisiera ayudarte, pero no puedo. Tengo muy poco trabajo en la imprenta ahora que... Bueno, tengo más ayuda de la que necesito. Pero tengo una sugerencia.
1: Sí, señor.
0: Tengo un hijo en Filadelfia que es impresor. Y acabo de saber que su ayudante principal, Aquila Rose, ha fallecido recientemente. Tal vez si vas allí, mi hijo pueda darte trabajo.
1: ¿En Filadelfia? Eso está muy lejos, ¿verdad?
0: Bueno, como a unos 160 kilómetros, más o menos. ¿Tienes dinero?
1: Sí, señor. Tengo un poco. Antes de salir de Boston, vendí algunos libros. ¿Por qué?
0: Necesitarás dinero para pagar el barco que cruza la bahía y después para cruzar a Burlington. Por supuesto, podrías esperar e ir por mar hasta allí. ¿Tienes algún equipaje?
1: Un baúl, señor.
0: Déjalo conmigo. Te lo enviaré en el primer barco que salga para Filadelfia.
1: Gracias, señor.
2: Así que Benjamin Franklin se embarcó en un pequeño velero para cruzar la bahía hasta Amboy. Había solo dos pasajeros, Benjamin y un holandés que estaba algo borracho.
3: Este va a ser un buen viaje. Solo tú y yo, muchacho. Tú y yo y el piloto de este viejo bote.
2: Cuando estaban cruzando la bahía, se levantó una borrasca e hizo pedazos las viejas velas.
3: Nunca vamos a llegar con este viejo botecillo. Se rompieron las velas. Será mejor que me levante y ayude.
4: Siéntese. Está haciendo balancear el bote.
3: Voy a ayudarle.
1: Será mejor que se siente. Usted no puede ayudar con esta tormenta.
3: ¿Qué quiere decir? ¿Que no puedo ayudar? Yo soy el mejor marinero de la ciudad. Te lo voy a mostrar.
1: Se cayó al agua.
4: Está muy bien.
3: ¡Auxilio!
1: ¿Dónde está? ¿Dónde está? ¡Deme su mano! ¡Lo voy a alzar al bote! ¡Él ya está! ¡Oh, mira! ¡Está completamente mojado!
3: Gracias. Gracias, muchacho, por salvarme la vida.
1: No hice nada.
4: Será mejor que lo meta en la escotilla para que no se moje más con la lluvia.
2: Muy pronto se acercaron a la costa.
1: ¿Vamos a desembarcar allí?
4: No podemos, no. Mire, una playa llena de rocas, ¿eh? Y mire las olas, son tan altas como una casa.
1: ¿Qué vamos a hacer?
4: Vamos a echar el ancla y hacer frente a la tormenta. Ayúdeme con el ancla.
1: Sí, vamos. Vamos.
4: Ahora estamos a salvo. Venga, vamos a la escotilla donde está el holandés y tratemos de dormir.
2: Toda la noche sopló el viento y bramó la tormenta. Y por la mañana, el piloto y Benjamín estaban tan empapados como el holandés. Recién al mediodía, disminuyó el viento y pudieron continuar el viaje.
1: ¿Vamos a tratar de desembarcar allí?
4: No, hay muchas peñas. Además, salimos para Amboy y tenemos que llegar allí.
2: Cuando llegaron a Amboy, había estado en el agua 30 horas sin comer ni beber. Y la única ropa que Benjamín tenía estaba arrugada, mojada y sucia. Al día siguiente, Benjamín comenzó a caminar los 80 kilómetros hasta Burlington. Cuando llegó allí, descubrió que el barco para Filadelfia tardaría 3 días en salir. Así que fue a un pequeño almacén para comprar algo para comer.
1: Por favor, deme un centavo de pan de cebada.
5: ¿Este?
1: Sí, por favor.
5: Parece que usted ha viajado mucho.
1: Sí, señora.
5: ¿Es usted un criado que se escapa?
1: No, señora.
5: Bueno, no importa. Aquí tiene el pan.
1: Gracias.
5: ¿A dónde se dirige, joven?
1: A Filadelfia. Pero no hay un barco en 3 días.
5: ¿Por qué no va al muelle? Muchas veces hay embarcaciones.

0: particulares que van a Filadelfia. Tal vez pueda ir con alguno.
1: Trataré. Gracias.
0: ¡Ay! Si no consigue irse, regrese. Puede pasar aquí la noche.
1: Es usted muy amable.
2: Benjamín encontró a unas personas que iban a Filadelfia en un bote de remos y lo llevaron. Él ayudó a remar y desembarcaron en el muelle de la calle del mercado en Filadelfia a las 8:30 de la mañana del domingo.
1: Gracias, señor, por el cruce. Ah, y aquí tiene un chelín de cobre para pagar el viaje.
3: No, guárdelo.
1: No, señor. Quiero pagar mi viaje.
3: ¿Es este todo el dinero que tiene?
1: No, señor. Aún tengo un dólar holandés.
3: Muy bien, muchacho. Y gracias.
2: Benjamín caminó por la calle del mercado y un poco más arriba se encontró con un chico que se reía a más no poder.
1: ¿De qué te ríes?
4: ¿De ti?
1: ¿Qué es lo que te causa gracia?
4: ¿Todo? Mira las medias y camisetas que salen de tus bolsillos.
1: Es el único lugar donde puedo llevarlas. Dejé mi baúl en Nueva York y me lo mandarán por barco.
4: ¿Por qué no lo dejaste en casa?
1: Me escapé de casa.
4: ¿De verdad?
1: Sí, viví en Boston. Después fui a Nueva York. Y ahora estoy aquí, en Filadelfia.
4: ¿Cómo me gustaría viajar como tú?
1: Dime, veo que tienes pan. ¿Dónde puedo comprar algún pan hoy domingo? Tengo hambre.
4: Compré esto en la panadería de la calle Segunda.
1: Creo que voy a ir a comprar algún pan.
4: Está en la próxima cuadra, pasando dos calles.
1: Gracias.
5: Buenos días.
1: Buenos días.
5: ¿Qué es lo que desea en esta linda mañana de domingo?
1: Quiero comprar algunos panecillos, señora.
5: ¿Panecillos? Usted debe ser del este.
1: Sí, señora, de Boston.
5: Bueno, aquí no tenemos panecillos.
1: Bueno, deme entonces un pan de 3 centavos si tiene.
5: Tampoco tenemos esa clase de pan.
1: Bueno, pues, deme 3 centavos de cualquier clase de pan.
5: ¿Cómo no? Estos panes cuestan cada uno 1 centavo. 3 por 3 centavos. ¿Se los envuelvo?
1: No, señora. Los llevaré así.
5: Aquí los tiene.
2: Y así Benjamin Franklin salió de la panadería con 3 panes, uno debajo de cada brazo y comiendo el tercero. Y en esa forma volvió a caminar por la calle del mercado y pasó por la casa del señor Reed, donde él y su hija estaban mirando.
6: No deberías reírte así de nadie, Débora.
7: ¿Por qué no? Ese joven debe ser un siervo que se escapa para encontrarse en esa despreciable condición.
6: Tú no puedes decir quién es. Tal vez algún día será un gran hombre.
7: ¿Él?
6: Tal vez algún día hasta pueda ser tu esposo.
7: Ay, no me casaría con él aunque fuera el único hombre en el mundo.
6: Nadie sabe lo que puede pasar.
2: El señor Reed tenía razón. Aquel joven despeinado y harapiento llegó a ser un gran hombre y muy renombrado. Lo que prueba que cualquiera, sin tener en cuenta su condición social en la vida, su nacionalidad, su credo o su color, puede alcanzar éxito y grandeza. Además, aquella jovencita, Débora Reed, más tarde se enamoró de Benjamin Franklin y se casó con él. Así que ahora, cuando se celebra en los Estados Unidos el 4 de julio, nos acordamos que se está celebrando la firma de la Declaración de la Independencia. Y uno de los que la firmaron fue Benjamin Franklin, el muchacho de nuestra historia.

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